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Bienvenidos, queridos hermanos y hermanas, a celebrar la Eucaristía correspondiente a este 23º domingo del tiempo ordinario. Ofrecemos la Santa Misa al Santísimo Sacramento, pidiendo la salud de Esperanza Armijos y Stalin Arias. Ofrece Esperanza Armijos. Al Santísimo, por la salud y trabajo de Manuel Ordóñez, el eterno descanso de Wilson Ordóñez, Miguel Ordóñez, Luis Arcesio Mora, Julia Elena Macancela. Al Santísimo Sacramento, por favores recibidos de la familia Romero Jaramillo, el eterno descanso de David Alfonso Ochoa Armijos, Amable Romero Ramón, Magdalena Jaramillo, Alberto Romero, Rosaura Ramón, Byron Romero, Mario Romero, Angelita Romero, Manuel Ramón, María Eloísa Sánchez, al cumplir 3 meses de fallecida, ofrece su hija y esposo. El eterno descanso de Luis David Arias Carpio, de Rosa María Herráez Armijos, de Fausto Galindo Arias Carpio, de Néstor Bolívar Vega Bandera, de Rosa María Vega Bandera, de Ángel Benigno Arias, de Ubaldina San Martín y de Ángel Benigno Arias. Recojamos también todas nuestras intenciones y nuestras necesidades y presentémoslas al Señor. Démosle gracias por esta semana de trabajo que hemos realizado y coloquemos en las manos de Dios la semana que va a comenzar. También encomendamos a estos niños que van a ser bautizados al finalizar la Santa Misa. En el nombre del Padre, y del Hijo, y del Espíritu Santo. Amén. La gracia de nuestro Señor Jesucristo, el amor del Padre y la comunión del Espíritu Santo estén siempre con todos ustedes. Conscientes de que hemos ofendido a Dios y de muchas maneras también hemos ofendido a nuestros hermanos, pidamos perdón por todos nuestros pecados. Yo confieso ante Dios Todopoderoso y ante ustedes, hermanos, que he pecado mucho de pensamiento, palabra, obra y omisión. Por mi gran culpa. Por eso ruego a Santa María, siempre Virgen, a los ángeles, a los santos, y a ustedes, hermanos, que intercedan por mí ante Dios nuestro Señor. Dios Todopoderoso, tenga misericordia de nosotros, perdone nuestros pecados y nos lleve a la vida eterna.

0: Gloria a Dios en el cielo, y en la tierra paz a los hombres que ama el Señor. Por tu inmensa gloria te alabamos, te bendecimos, te adoramos, te glorificamos. Te damos gracias, Señor Dios Rey Celestial, Dios Padre Todopoderoso, Señor Hijo Único Jesucristo, Señor Dios Cordero de Dios, Hijo del Padre. Tú que quitas el pecado del mundo, ten piedad de nosotros. Tú que quitas el pecado del mundo, atiende nuestras súplicas. Tú que estás sentado a la derecha del Padre, ten piedad de nosotros. Porque solo tú eres santo, solo tú, Señor, solo tú, Altísimo Jesucristo, con el Espíritu Santo, en la gloria de Dios Padre. Amén. Oremos. Oh Dios, por quien nos ha venido la redención y se nos concede la adopción filial, mira con bondad a los hijos de tu amor, para que cuantos creemos en Cristo alcancemos la verdadera libertad y la herencia eterna. Por nuestro Señor Jesucristo, tu Hijo, que vive y reina contigo en la unidad del Espíritu Santo y es Dios por los siglos de los siglos. Escuchemos la palabra de Dios.
1: Del libro del profeta Ezequiel. Esto dice el Señor: a ti, hijo de hombre, te he constituido centinela para la casa de Israel. Cuando escuches una palabra de mi boca, tú se la comunicarás de mi parte. Si yo pronuncio sentencia de muerte contra un hombre porque es malvado, y tú no lo amonestas para que se aparte del mal camino, el malvado morirá por su culpa, pero yo te pediré a ti cuentas de su vida. En cambio, si tú lo amonestas para que se aleje de su mal camino, y él no lo deja, morirá por su culpa, pero tú habrás salvado tu vida. Palabra de Dios.
2: Te alabamos, Señor.
3: Señor, que no seamos sordos a tu voz, todos. Vengan, lancemos vivas al Señor, aclamemos al Dios que nos salva, acerquémonos a Él llenos de júbilo y démosle gracias, todos.
4: Señor, que no seamos sordos a tu voz.
3: Vengan, y puestos de rodillas, adoremos y bendigamos al Señor que nos hizo, pues Él es nuestro Dios y nosotros su pueblo, Él nuestro pastor y nosotros sus ovejas, todos. Hagámosle caso al Señor que nos dice: no endurezcan su corazón como el día de la rebelión en el desierto, cuando sus padres dudaron de mí, aunque habían visto mis obras, todos.
4: Señor, que no seamos sordos a tu voz.
5: De la carta del apóstol San Pablo a los Romanos. Hermanos, no tengan con nadie otra deuda que la del amor mutuo, porque el que ama al prójimo ha cumplido ya toda la ley. En efecto, los mandamientos que ordenan: no cometerás adulterio, no robarás, no matarás, no darás falso testimonio, no codiciarás, y todos los otros se resumen a este: amarás a tu prójimo como a ti mismo. Pues quien ama a su prójimo no le causa daño a nadie. Así pues, el cumplimiento pleno de la ley consiste en amar. Palabra de Dios.

El Señor esté con ustedes. Proclamación del Santo Evangelio según San Mateo. En aquel tiempo, Jesús dijo a sus discípulos: si tu hermano comete un pecado, y ve y amonéstalo a solas. Si te escucha, habrás salvado a tu hermano. Si no te hace caso, hazte acompañar de una o dos personas, para que todo lo que se diga conteste por boca de dos o de tres testigos. Pero si así tampoco te hace caso, díselo a la comunidad. Y si ni a la comunidad le hace caso, apártate de él como de un pagano o de un publicano. Yo les aseguro que todo lo que aten en la tierra quedará atado en el cielo, y todo lo que desaten en la tierra quedará desatado en el cielo. Yo les aseguro también que si dos de ustedes se ponen de acuerdo para pedir algo, así lo que fuere, mi Padre Celestial se lo concederá. Pues donde dos o tres se reúnen en mi nombre, allí estoy yo en medio de ellos. Esta es palabra del Señor.

0: Muy queridos hermanos y hermanas, querido Padre René, nuevo párroco de esta parroquia, gracias por permitirme celebrar o presidir esta Eucaristía. La palabra de Dios de este domingo nos habla de algo muy concreto y de algo muy necesario para nuestra vida cristiana, nuestra vida de fe, y es la responsabilidad que tenemos unos por otros. Jesús nos dice en el Evangelio: si tu hermano peca, ve y repréndelo a solas. No nos está invitando a juzgar, a condenar o a humillar al hermano. Al contrario, Jesús nos enseña a corregir desde el amor y buscando recuperar al que se ha equivocado. A veces es más fácil hablar del hermano que hablar con el hermano. Es más fácil criticar a sus espaldas que acercarnos con humildad a decirle: hermano, esto que estás haciendo puede hacerte daño. Pero el Evangelio nos propone otro camino, y es el camino del diálogo, el de la corrección fraterna, el de la reconciliación. La primera lectura nos presenta al profeta Ezequiel como un centinela. Dios le dice: yo te he puesto como centinela de la casa de Israel. El centinela tiene una misión. El centinela está atento y advierte cuando existe un peligro. También nosotros estamos llamados de alguna u otra manera a ser centinelas de nuestros hermanos, en la familia, en la comunidad, en el matrimonio, entre amigos. En la iglesia tenemos la responsabilidad de ayudarnos a caminar por el buen camino. Pero debemos preguntarnos, ¿cómo corregirnos? Que es una pregunta muy importante. Porque podemos corregir desde la soberbia o desde el amor. Podemos hacerlo para demostrar que tenemos razón, o podemos también hacerlo para ayudar al otro. Podemos corregir para humillar, o podemos corregir para levantar al que está caído. La corrección cristiana siempre debe nacer del amor, del amor. Corregir no significa condenar. Jesús no dice: si tu hermano peca, abandónalo. Tampoco dice: habla mal de tu hermano. El Señor nos dice: ve y repréndelo a solas. Habla a solas. Qué importante es esta palabra, a solas. Antes de hablar delante de otros, antes de comentar el problema con todo el mundo, antes de publicar, de criticar o señalar, Jesús nos invita a acercarnos personalmente a la persona. ¿Cuántos problemas familiares? ¿Cuántos problemas matrimoniales ¿Cuántos problemas comunitarios se agrandan porque hablamos de los demás, pero no hablamos con las personas implicadas? El verdadero cristiano no busca destruir la reputación del hermano. El verdadero cristiano busca salvar al hermano. Por eso, cuando tengamos que corregir, hagámoslo con humildad. Y antes de corregir, preguntémonos: ¿lo hago porque amo a esta persona? ¿Quiero realmente ayudarla? ¿Estoy dispuesto también a escucharla? Porque quien corrige desde el amor sabe que él mismo necesita ser corregido, porque en definitiva todos nos equivocamos, todos fallamos, todos tenemos limitaciones humanas. San Pablo, en la segunda lectura, nos recuerda algo fundamental: no tengan con nadie otra deuda que la del amor. Esta es la gran deuda que nunca terminemos de pagar: la deuda del amor. Podemos tener muchas obligaciones, muchas responsabilidades, muchas preocupaciones, pero para un cristiano hay una prioridad, y es la prioridad de amar al otro. Yo muchas veces les he manifestado: el amor es la búsqueda de la felicidad del otro. Yo estoy llamado a que la otra persona o las otras personas sean felices. Y amar no significa simplemente sentir cariño. Amar significa buscar el bien del otro, perdonar, tener paciencia, saber escuchar, saber corregir cuando sea necesario, y también reconocer nuestros propios errores. Una familia cristiana no es una familia donde nadie se equivoca. Es una familia donde se aprende a pedir perdón y donde se aprende también a perdonar. Una comunidad cristiana no es aquella donde todos piensan igual. Es aquella donde, aún teniendo diferencias, saben permanecer unidos en el amor de Cristo. Y finalmente, Jesús nos dice una de las promesas más hermosas del Evangelio: donde dos o tres están reunidos en mi nombre, allí estoy yo en medio de ellos. No necesitamos ser una multitud para que Cristo esté presente. Basta un pequeño grupo reunido verdaderamente en su nombre. Cristo está en medio de un matrimonio que reza, y que reza y permanece unido. Cristo está en medio de una familia que se reconcilia. Cristo está en medio de una comunidad que busca superar las divisiones que a veces creamos. Cristo está en medio de dos personas que, después de una ofensa, tienen el valor de decirse "perdóname", o de decirle al otro "te perdono". Qué diferente sería nuestra sociedad si aprendiéramos a resolver los conflictos desde el Evangelio. Queridos hermanos, hoy el Señor nos invita a ser constructores de fraternidad, de hermandad. Descubrir que todos somos hermanos porque somos hijos de un mismo Dios, de un mismo Padre. Quizás tengamos cerca de nosotros a alguien con quien estamos distanciados. Tal vez llevamos tiempo sin hablarle a una persona. Quizás necesitamos pedir perdón. Quizás necesitamos perdonar, o quizá tenemos que acercarnos con cariño a alguien que se está alejando del camino de Dios. No dejemos pasar la oportunidad que la Eucaristía que estamos celebrando nos ayude a comprender que no podemos amar a Dios ignorando al hermano. Pidámosle al Señor un corazón humilde para corregir sin herir, sabiduría para saber cuándo hablar, paciencia para saber escuchar y generosidad también para perdonar. Y que podamos salir de esta celebración con un propósito concreto. Y ese propósito será menos críticas y más diálogo, menos condenas y más misericordia, menos divisiones y más fraternidad, menos orgullo, más amor. Que la Santísima Virgen María, Madre de la Iglesia, nos enseñe a caminar juntos y a cuidarnos los unos a los otros. Amén.
1: Amén.
0: De pies, hermanos, hagamos la profesión de fe. Creo en Dios Padre Todopoderoso, Creador del cielo y de la tierra. Creo en Jesucristo, su único Hijo, nuestro Señor, que fue concebido por obra y gracia del Espíritu Santo. Nació de Santa María Virgen, padeció bajo el poder de Poncio Pilato, fue crucificado, muerto y sepultado, descendió a los infiernos, al tercer día resucitó de entre los muertos, subió a los cielos y está sentado a la derecha de Dios, Padre Todopoderoso. Desde allí ha de venir a juzgar a vivos y muertos. Creo en el Espíritu Santo, la Santa Iglesia Católica, la comunión de los santos, el perdón de los pecados, la resurrección de la carne y la vida eterna. Amén. Confiados en la presencia del Señor, que se hace cercano cuando dos o tres se reúnen en su nombre, elevemos nuestras súplicas al Padre con fe y espíritu fraterno, diciendo: Padre bueno, escúchanos.
1: Padre bueno, escúchanos.
2: Por nuestra Madre la Iglesia, para que como el profeta Ezequiel sea centinela que anuncia la verdad, corrige con amor y acompaña con paciencia y misericordia a los hermanos en dificultad, roguemos al Señor.
0: Padre bueno, escúchanos.
1: Por los gobernantes de las naciones, para que en el ejercicio de sus funciones respondan a las necesidades más urgentes de los pueblos, roguemos al Señor.
0: Padre bueno, escúchanos.
2: Por los estudiantes, docentes, directores, personal administrativo y padres de familia, para que el Señor les conceda sabiduría, fortaleza y espíritu de servicio en este nuevo año lectivo, roguemos al Señor.
0: Padre bueno, escúchanos.
1: Por quienes sufren, para que encuentren en la oración comunitaria el consuelo y la fuerza de la presencia del Señor, roguemos al Señor.
0: Padre bueno, escúchanos.
2: Por nosotros, aquí reunidos, para que sepamos aceptar la corrección con humildad y practicarla con caridad, roguemos al Señor.
0: Padre bueno, escúchanos. Oremos por nuestros hermanos difuntos, amable Romero Ramón, Magdalena Caramillo, Alberto Romero, Rosaura Ramón, Byron Romero, Mario Romero, Angelita Romero, Manuel Ramón, María Eloísa Sánchez, Luis David Arias Carpio, Rosa María Herráez Armijos, Fausto Galindo Arias Carpio, Néstor Bolívar Vega Bandera, Rosa María Vega Bandera, Ángel Benigno Arias, Ubaldina San Martín, Ángel Benigno Arias, Julia Elena Macancela, Miguel Ordóñez, Wilson Ordóñez, para que el Señor, perdonados todos sus pecados, ahora sean admitidos en la Asamblea de los Santos.
3: Padre bueno, escúchanos.
0: También oramos por el eterno descanso de Lidia Marlene Arias, María Clara Carpio, Rosa María Reyes. Oremos al Señor. Padre bueno, escúchanos. Y por quienes ofrecemos este sacrificio, los que nos han pedido oraciones, por los que van a viajar, por todos aquellos que están en camino, roguemos al Señor.
3: Padre bueno, escucha
0: nuestras súplicas y haz que viviendo en el amor seamos testigos de tu reino en medio del mundo, por Jesucristo nuestro Señor.
3: Amén.
0: Pueden sentarse.

Oremos, hermanos, para que este sacrificio, unido al sacrificio de Cristo, sea agradable a Dios Padre Todopoderoso.

corazón. Demos gracias al Señor nuestro Dios. En verdad es justo y necesario, es nuestro deber darte gracias, Padre Santo, fuente de la verdad y de la vida, porque nos has convocado en tu casa en este día de fiesta. Hoy tu familia, reunida en la escucha de tu palabra y en la comunión del pan único y partido, celebra el memorial del Señor resucitado, mientras espera el domingo sin ocaso, en el que la humanidad entera entrará en tu descanso. Entonces contemplaremos tu rostro y alabaremos por siempre tu misericordia. Con esta gozosa esperanza, unidos a los ángeles y a los santos, cantamos.

del Señor, fuente de toda santidad. Por eso te pedimos que santifiques estos dones con la efusión de tu Espíritu, de manera que se conviertan para nosotros en el cuerpo y en la sangre de Jesucristo nuestro Señor, el cual, cuando iba a ser entregado a su pasión, voluntariamente aceptada, tomó pan. Dándote gracias, lo partió y lo dio a sus discípulos, diciendo: tomen y coman todos de él, porque esto es mi cuerpo, que será entregado por ustedes.

modo, acabada la cena, tomó el cáliz y dándote gracias de nuevo, lo pasó a sus discípulos diciendo: tomen y beban todos de él, porque este es el cáliz de mi sangre, sangre de la alianza nueva y eterna, que será derramada por ustedes y por muchos para el perdón de los pecados. Hagan esto en conmemoración mía.

Este es el sacramento de nuestra fe. Así pues, Padre, al celebrar ahora el memorial de la muerte y resurrección de tu Hijo, te ofrecemos el pan de vida y el cáliz de salvación, y te damos gracias porque nos haces dignos de servirte en tu presencia. Te pedimos humildemente que el Espíritu Santo congregue en la unidad a cuantos participamos del cuerpo y de la sangre de Cristo.

0: Acuérdate, Señor, de tu iglesia extendida por toda la tierra, y con el Papa León XIV, con nuestro arzobispo Monseñor Marcos y su obispo auxiliar Monseñor Fernando, y todos los pastores que cuidan de tu pueblo, llévala a su perfección por la caridad. Acuérdate también de nuestros hermanos que durmieron en la esperanza de la resurrección, de manera especial de Lidia Marlene Arias, María Clara Carpio, Rosa María Herráez, María Eloisa Sánchez, Luis David Carpio, Rosa María Herráez, Fausto Galindo Arias, Néstor Bolívar Vega, Rosa María Vega, Ángel Benigno Arias, Ubaldina San Martín, Amable Romero, Magdalena Jaramillo, Alberto Romero, Rosaura Ramón, Byron Romero, Mario Romero, Angelita Romero, Manuel Ramón, David Alfonso Ochoa, Wilson Ordóñez, Miguel Ordóñez, Luis Arcesio Mora, Julia Elena Macancela, y todos los que han muerto en tu misericordia, admítelos a contemplar la luz de tu rostro. Ten misericordia de todos nosotros, y así con María, la Virgen Madre de Dios, su esposo San José, los apóstoles y cuantos vivieron en tu amistad a través de los tiempos, merezcamos por tu Hijo Jesucristo compartir la vida eterna y cantar tus alabanzas.
1: Por Cristo, con Él y en Él, a ti Dios Padre omnipotente, en la unidad del Espíritu Santo, todo honor y toda gloria por los siglos de los siglos. Antes de participar en el banquete de la Eucaristía, signo de reconciliación y vínculo de unión fraterna, oremos juntos como el Señor nos ha enseñado. Padre nuestro que estás en el cielo, santificado sea tu nombre. Venga a nosotros tu reino. Hágase tu voluntad en la tierra como en el cielo. Danos hoy nuestro pan de cada día. Perdona nuestras ofensas, como también nosotros perdonamos a los que nos ofenden. No nos dejes caer en la tentación y líbranos del mal. Líbranos de todos los males, Señor, y concédenos la paz en nuestros días, para que, ayudados por tu misericordia, vivamos siempre libres de pecado y protegidos de toda perturbación, mientras esperamos la gloriosa venida de nuestro Dios y Salvador Jesucristo. Señor Jesucristo, que dijiste a tus apóstoles: la paz les dejo, mi paz les doy. No tengas en cuenta nuestros pecados, sino la fe de tu iglesia, y conforme a tu palabra, concédele la paz y la unidad. Tú que vives y reinas por los siglos de los siglos. Amén. Que la paz del Señor esté siempre con todos ustedes. Démonos como hermanos un saludo de paz.

0: Este es Cristo, el Cordero de Dios, el que quita el pecado del mundo. Dichosos los llamados a participar de esta cena. Señor, no soy digno de que entres en mi casa, pero una palabra tuya bastará para sanarme. El cuerpo y la sangre de nuestro Señor Jesucristo nos guarde para la vida eterna. Amén.
1: Comunión espiritual. Creo, Jesús mío, que estás realmente presente en el Santísimo Sacramento del altar. Te amo sobre todas las cosas y deseo ardientemente recibirte dentro de mi alma. Pero no pudiendo hacerlo sacramentalmente, ven al menos espiritualmente a mi corazón. Quédate conmigo y no permitas que me separe de ti. Amén.

0: Alma de Cristo, santifícame. Cuerpo de Cristo, sálvame. Sangre de Cristo, embriágame. Agua del costado de Cristo, lávame. Pasión de Cristo, confórtame. Oh mi buen Jesús, óyeme. Dentro de tus llagas, escóndeme. No permitas que me aparte de ti. Del enemigo malo, defiéndeme. En la hora de mi muerte, llámame. Y mándame ir a ti para que con tus santos te alabe y te bendiga por los siglos de los siglos. Amén. Oremos. Concede, Señor, a tus fieles, a quienes alimentas con tu palabra y vivificas con el alimento del sacramento celestial, aprovechar de tal manera tan grandes dones de tu amado Hijo, que merezcamos participar de su vida, el que vive y reina por los siglos de los siglos.
1: Amén. Tenga la bondad de sentarse un momentico. Queridos hermanos, buenas noches. Quiero informarles que ya ha terminado el periodo de matrículas de la catequesis. Vamos a empezar el domingo 13. Con la misa vamos a hacer el envío. Primeramente habrá una procesión antes de la misa. Vamos a recorrer hasta la unidad educativa y de ahí volvemos por aquí, por el parque. Cada comunidad puede traer una pancarta, un pensamiento, sea con el sentido litúrgico, con sentido eucarístico, ¿ya? O también pueden traer globitos como distintivo de cada una de las comunidades. Vamos a iniciar ya el periodo de catequesis en todos los niveles: el inicial, la reconciliación, Eucaristía, año bíblico, el primer nivel de confirmación y el segundo nivel de confirmación, ¿no? Entonces también están invitados todos los papacitos, todos los catequistas, como obligación también, para recorrer en este recorrido, hacer el recorrido de la procesión. Gracias.
0: Nos colocamos de pies. El Señor esté con ustedes. La bendición de Dios Todopoderoso, Padre, Hijo y Espíritu Santo, descienda sobre ustedes y les acompañe siempre. Con la alegría del Señor podemos ir en paz.

0: En tu radio Panamericana son las 20 horas, 5 minutos.
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0: En tu radio Panamericana son las 21 horas 4 minutos.
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0: En tu radio Panamericana son las 22 horas en punto.
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0: En tu radio Panamericana son las 23 horas 31 minutos.
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0: En tu radio Panamericana son las 5 horas 55 minutos.
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0: En tu radio Panamericana son las 5 horas 56 minutos.

0: En tu radio Panamericana son las 5 horas 57 minutos.
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0: 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En tu radio Panamericana son las 5 horas 58 minutos.
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3: Día domingo 6 de septiembre del 2026. En el nombre del Padre, del Hijo, del Espíritu Santo. Amén. Eterno Señor, esta mañana me acerco a ti para darte gracias por darme un nuevo despertar. Gracias porque me brindas la oportunidad de mejorar como persona y como siervo tuyo. Desde muy temprano siento que tu amor está conmigo y ahora me dispongo a empezar mi día lleno de muchas ganas de conseguir mis anhelos. Dios omnipresente, mi corazón está infinitamente agradecido por todo lo que pones en mi hogar. Gracias por los alimentos que me dejas compartir, por las personas que me rodean y por la salud que les prestas. Gracias porque no pasamos grandes necesidades y porque, a pesar de todos nuestros errores, te quedas siempre a nuestro lado. Bendito Dios, el sol que se aproxima por mi ventana es una muestra del amor que tienes por mí. Quédate a mi lado para conseguir mis metas y para cristalizar los proyectos que tengo para este día. Guíame y condúceme por los senderos del bien. Revísteme de tu paz, de tu bondad y de tu gracia. Padre Celestial, quiero empezar mi día cerca de ti, mantenerme bajo tu protección y tu cuidado. Tengo que agradecerte porque colocas a las personas ideales para ayudarme a mejorar, a servir, a perdonar y amar como tú quieres. Toma en consideración lo que tengo planeado. Considera mis esfuerzos y mis sacrificios para darme tu favor. Aparta de mí todo tipo de mal, que las tentaciones del enemigo ni las pruebas puedan superarme. Señor mío, necesito que derrames tu paz sobre mí para que las preocupaciones no hagan que mi fe disminuya. Alivia mis malestares, Dios mío. Alivia las cargas que me toquen llevar. Dios todopoderoso y eterno, este día quiero pedirte por mi familia, por las personas que viven día a día conmigo. Gracias porque derramas muchas bendiciones sobre mi hogar, porque estás pendiente de nosotros para no caer en tentación. Gracias porque podemos solucionar nuestros problemas cuando nos aferramos a tu amor. Maravilloso Señor, quiero pedirte también, de manera muy especial, por todas las personas que existen en el mundo, pero que han tomado un rumbo muy diferente. Te pido que puedas aclarar sus mentes y limpiar sus corazones de todas las malas prácticas que ofrece el mundo. Haz que puedan volver a ti y que sientan, dentro de ellos, el verdadero amor infinito. Esta mañana, te pido que pueda aumentar mi fe para convertirme en instrumento de tu amor. Permíteme, Señor, tener la fortaleza y la sapiencia para dar solución a todas las pruebas que aparezcan en mi camino. Dame un poco más de resistencia y perseverancia para ir siempre hacia adelante, buscándote constantemente. Dios misericordioso, te ofrezco mi vida entera. Acompáñame en todo momento, mi Dios. No permitas que mis pasos se pierdan en el camino y protégeme de toda perturbación. Dame tu favor en este día y haz que sea de mucho provecho. Todo esto te lo pido en el nombre de tu Hijo, Cristo Jesús. Amén. Versículo de hoy, Santiago, capítulo 1, versículos 2 y 3. Dice: Hermanos míos, considérense muy dichosos cuando tengan que enfrentarse con diversas pruebas, pues ya saben que la prueba de su fe produce constancia. Reflexión: a veces la vida nos lleva por caminos difíciles que no entendemos, momentos donde el corazón se cansa y la fe parece tambalear. Pero es precisamente allí, en medio de la prueba, donde Dios está obrando en silencio. Él no se ha olvidado de ti. Está formando en tu interior una fuerza que no se rompe, una paciencia que sabe esperar y una fe que no depende de las circunstancias. Cada dificultad es como el fuego que purifica el oro, quita lo que sobra y deja lo valioso. Hoy quizá no veas el propósito, pero mañana entenderás que todo te estaba preparando para algo mayor. Confía, porque lo que estás viviendo no es el final, es el proceso que Dios está usando para hacerte más fuerte, más firme y más cercano a Él. Amén, amén y amén. Queridos hermanos y oraciones, amor a Jesús, que el Señor nos bendiga en este día, en el nombre del Padre, del Hijo, del Espíritu Santo. Amén. 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

0: En tu radio Panamericana son las 6:30.
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través, hermanos, de la unión, del pasaje, del Guamo y también de las comunidades del Progreso, que también están participando de esta Santa Eucaristía, y también a nuestros hermanos que hoy estamos saliendo desde este hermoso santuario de la Santísima Virgen de los Remedios en Huizahuina. Estamos de recorrido por San Antonio y hoy, esta mañana, le damos gracias a Dios por este espacio de evangelización con nuestros hermanos. Para celebrar dignamente esta Santa Eucaristía, que ponemos las intenciones de todo el pueblo de Dios, de todos los hermanos que hoy también han venido a participar de esta Eucaristía ante las plantas de nuestra Madre, la Virgen de los Remedios. Pidamos a Dios perdón de todos nuestros pecados. Yo confieso ante Dios Todopoderoso y ante ustedes, hermanos, que he pecado mucho de pensamiento, palabra, obra y visión, por mi gran culpa. Por eso ruego a Santa María siempre Virgen, a los ángeles, a los santos y a ustedes, hermanos, que intercedan por mí ante Dios nuestro Señor. Dios Todopoderoso tenga misericordia de nosotros, perdone nuestros pecados y nos lleve a la vida eterna. Amén.

y la tierra paz a los hombres que ama al Señor. Por tu inmensa gloria te alabamos, te bendecimos, te adoramos, te glorificamos. Te damos gracias, Señor Dios, Rey Celestial, Dios Padre Todopoderoso, Señor Hijo Único Jesucristo, Señor Dios, Cordero de Dios, Hijo del Padre. Tú que quitas el pecado del mundo, ten piedad de nosotros. Tú que quitas el pecado del mundo, atiende a nuestras súplicas. Tú que estás sentado a la derecha del Padre, ten piedad de nosotros. Porque solo tú eres santo, solo tú, Señor. Solo tu Altísimo Jesucristo, con el Espíritu Santo en la gloria de Dios Padre. Amén. Oremos. Oh Dios, por quien nos ha venido la redención y se nos concede la adopción filial, mira con bondad a los hijos de tu amor, para que cuantos creamos en Cristo, alcancemos la verdadera libertad y la herencia eterna. Por nuestro Señor Jesucristo, tu Hijo, que vive y reina contigo, en la unidad del Espíritu Santo y es Dios, por los siglos de los siglos. Amén. Escuchemos la palabra de Dios. Tomen asiento.

corrección fraterna, la oración en común y su presencia en medio de quienes se reúnen en su nombre. Escuchemos con atención al Señor que nos llama a vivir como auténticos discípulos y hermanos. Lectura del libro del profeta Ezequiel. Esto dice el Señor: a ti, hijo de hombre, te he constituido

y con tu nombre, porque es malvado, y tú no lo amonestas para que se aparte del mal camino. El malvado morirá por su culpa, pero yo te pediré a ti cuentas de su vida. En cambio, si tú lo amonestas para que deje su mal camino, y él no lo deja, morirá por su culpa.

0: Vengan, lancemos vivas al Señor. Aclamemos al Dios que nos salva. Acerquémonos a Él, llenos de júbilo, y démosle gracias.
1: Señor, que nos seamos todos los santos.
0: Vengan, y puestos de rodillas, adoremos y bendigamos al Señor que nos hizo. Pues Él es nuestro Dios y nosotros su pueblo. Él, nuestro pastor, y nosotros sus ovejas.
1: Señor, que nos seamos todos los santos.

No robarás, no matarás, no darás falso testimonio.

0: Si tu hermano comete un pecado, ve y amonéstale a solas. Si te escucha, habrás salvado a tu hermano. Si no te hace caso, hazte acompañar de una o dos personas para que todo lo que diga conste por boca de dos o tres testigos. Pero si ni así te hace caso, díselo a la comunidad. Y si ni la comunidad te hace caso, apártate de él como de un pagano o de un publicano. Yo les aseguro que todo lo que aten en la tierra quedará atado en el cielo, y todo lo que desaten en la tierra quedará desatado en el cielo. Yo les aseguro también que si dos de ustedes se ponen de acuerdo para pedir algo, sea lo que fuere, mi Padre celestial se lo concederá. Pues de donde dos o tres se reúnen en mi nombre, ahí estoy yo en medio de ellos. Palabra del Señor.
1: Gloria a ti, Señor Jesús.
0: Sí.

que aumente la fe en nuestra vida. Por eso, el mensaje central de la palabra de Dios, a lo largo de toda la Sagrada Escritura y de toda la tradición, es el amor. Amar a Dios y amar al prójimo. Eso es lo fundamental. El amor tanto hacia Dios, también el amor hacia el prójimo. Estas dos direcciones son inseparables. No se puede separar. Si yo digo que amo a Dios, pues también tengo que amar a mi hermano, a mis vecinos, a los que están cerca de mí. Eso es el prójimo. El prójimo es el próximo. Entonces tengo que amar al uno, y tengo que amar también. Si tengo que amar a Dios, pues tengo que amar a mis hermanos. Es muy clara la palabra del Señor. Por eso estas dos direcciones nos invitan. San Juan nos dice que si decimos que amamos a Dios, pero no amamos al prójimo, somos unos mentirosos y caemos en la hipocresía. Y eso nos duele. Uno hay que ser claros, sensatos, y además mostrarse como el Señor quiere. El mensaje de este domingo no es una excepción, sino que es una confirmación del mensaje de este domingo. Por eso San Pablo en la segunda lectura nos dice que no debemos deber nada a nadie. No debemos estar debiendo más que amor. Amor con amor se paga. Por eso, lo que implica la corrección fraterna, corregir con amor, corregir con sencillez y humildad. Esto es el poner en práctica totalmente el amor al hermano en virtud de su salvación y también en virtud de nuestra salvación. No podemos dejar que un hermano se pierda, a veces porque yo lo veo que se está acabando, se está hundiendo en la vida. No puedo dejarlo. Sería una falta de caridad de mi parte dejar que a un hermano o una hermana que se pierde. Siempre hay una palabra que ayude, que comunique, que transforme. Siempre tiene que haber eso. Si veo un amigo o una amiga que se está perdiendo, pues ahí tengo que estar yo para ayudar a salir de ese momento difícil. Ese es el amor, esa es la caridad. A veces decimos, no, es que no quiere, ay, se pierde, que se le lleve el diablo. No, nosotros viendo ya una persona que está por malos caminos, por vicios, por ejemplo, no podemos dejarla ahí, tenemos que ayudarla. Ese es el amor verdadero, ayudarla a salir de esa situación difícil por la que está pasando la persona. Alguien dirá, no, pero es que ya tantas veces que le digo, no hace caso, pero para eso está la oración. Queridos hermanos, la oración de todos los días con una persona que está pasando momentos difíciles es más eficaz que mil palabras. La oración. Yo debo orar por esa persona que está en situaciones que está perdiéndose. Y por eso siempre la oración tiene más fuerza. Y si oramos todos por esa persona, se acumula más fuerza. Y el Señor nos escucha. Y algún rato toque el corazón de esa persona y lo convierte. Por eso hay grandes conversiones de personas que han estado metidas a veces en el alcoholismo, en situaciones bien difíciles. Y a veces dicen, salí de ahí. No es porque salió simplemente porque tuvo fuerzas humanas. Las oraciones de los demás le ayudaron a salir. Ahí actuó el Señor en esa persona. ¿Por qué? Porque debemos amar a Dios y también amar a nuestros semejantes. Pero es que si no hacemos nada, bien, nos vamos a perder también nosotros. Y aquí no queremos perdernos nada. Todos tenemos que llegar a alcanzar la gloria de Dios. Tampoco podemos ir por el mundo en total indiferencia con los demás. Cada quien que viva lo que quiera. No, yo no puedo decir eso. A mí me da pena y me
mucha situación de orar con una persona que está decaída, un enfermo, un desposeído. Yo tengo que estar, si no puedo hacer mayor cosa, pero con la oración del Señor. Por eso hay mucha gentecita que a veces viene ante la parroquia, del sacerdote, el párroco, padrecito, dice: ore por mí, ore por una situación que estamos pasando. ¿Qué significa? Que está confiando en el poder de la oración. Y cuando oramos todos, entonces salimos adelante. Si amamos, podemos corregir al prójimo, hermanos. Si amamos, solo el que ama, que es aquel que Dios le da fuerza para

Hacer muchas cosas, ¿eh? Porque no siempre hacemos las cosas bien. También nos equivocamos muchas de las veces. Y es bueno también que nos den una palabra de aliento. Porque cuando se corrige, no es para el mal de la persona, sino para que se levante, para que sea distinto en la vida, para que se libere de esa atadura que le está haciendo daño. Porque somos una familia. Eso tenemos que tener presente. Somos una familia. Todos somos familia del Señor. Somos bautizados. Y por eso somos una familia. Yo me preocupo de mi familia. Y por eso nosotros los párrocos en la parroquia oramos por nuestra familia. Porque miren ustedes, cuando uno se está en una parroquia de párroco, es la familia. Y por eso yo siempre les digo, si tienes 5 hijos, pues el párroco es uno más tuyo que tu familia. Son 6. El párroco se preocupa de cada uno de su familia porque es un miembro más de la familia, y la familia le tiene presente a él porque también es parte de su familia en el Señor. Por eso, porque somos los hijos de Dios, esta realidad la expresa el Evangelio de hoy, donde 2 o 3 están reunidos en mi nombre, ahí estoy yo. El poder de la oración es hermoso, queridos hermanos. Por eso no nos descuidemos de nuestra vida espiritual. Oremos, preocupémonos. A veces yo digo, podemos hacer una crítica de una persona, más fructuoso puede ser orar por esa persona que a veces hablar o criticar. Mejor oro por él. Dios me cuenta que está en gran situación, que Diosito le ayude, le fortalezca, que voy a orar en estos días por esa persona para que Dios le ayude, ¿sí? Le convierta, le ayude a salir de esa situación difícil por la que está pasando. Por eso esta realidad es especie del Evangelio de hoy, ¿no? Allí estoy yo en medio de ellos. Cuando ustedes oran 2, 1, 2 o 3, allí estoy yo. Y en esta Eucaristía está el Señor aquí presente. Este domingo, queridos hermanos, experimentemos el verdadero amor divino por cada uno de nosotros. Y caigamos en la cuenta de la responsabilidad que tenemos los unos con los otros. No seamos ajenos. Preocupémonos también de nuestro hermano. Aún en los momentos difíciles, queridos hermanos, difíciles de las correcciones paternas, ahí. Corregir con caridad es la muestra del amor por los demás y de nuestros hermanos, por cada uno de nosotros. Por eso dice la obra de misericordia: corregir al que se equivoca, corregir al que hierra. Es importante, queridos hermanos, entonces, que pongamos nuestra confianza en el Señor. En esa misma línea, San Pablo transforma la figura del centinela en una actitud permanente de caridad. El centinela está vigilando. Así también debe vigilar la caridad. Y la caridad es el amor, son las buenas obras, las buenas acciones que yo tengo que hacer con mi hermano. No tengan con nadie otra deuda que la del amor mutuo. Esa deuda. El amor mutuo, amarnos, perdonarnos. Si con este hermano a veces me he discutido alguna cosa por ahí que no hemos estado de acuerdo y nos hemos ofendido, para eso está bien. Ven, hermano, te pido perdón y perdona. Somos seres humanos, hermanos de nuestra vida. Siempre hay que estar buscando perdón. Siempre hay que estar buscando la reconciliación. Primero con Dios en la confesión y luego también con mi hermano. Es importante tener presente los mandamientos: no matar, no robar, no cometer adulterio. No son simples prohibiciones. Ah, no, es que Dios me prohíbe todo también. No son simples prohibiciones todas estas cosas, sino caminos para proteger y para cuidar el amor.

es el amor. Evitar hacer daño a los demás. Porque puedo hacer daño con mi boca, con mis palabras y con mis acciones. Y también con mis malos pensamientos. Puedo hacer daño. Recuerden ustedes que se peca de palabra, obra y omisión. Hay muchas maneras de ofender. Entonces yo tengo que, si soy caritativo con mi hermano, evitar al máximo ofender a mi hermano. Y si le he ofendido, inmediatamente reconciliar. Eso es lo que me pide el Señor. Queridos hermanos, entonces, que esta palabra que hoy nos recuerda en el Salmo no endurezca en el corazón, no lo endurezca. La corrección solo da fruto cuando nace de la humildad, tanto de quien corrige como que de quien acepta la corrección. Pero todo tiene sentido con la humildad. La persona que es humilde acepta la corrección. Y también el que corrige, que es humilde, lo hace con calidad. Siempre buscando el bien del otro hermano. No asegurar ni hablar, sino hacer que dé un pasito en su vida para que sea mejor. Eso es lo bueno. Por eso se les pone el ejemplo clarísimo del papá que corrige su vida a su niño cuando están pequeños. ¿Por qué los corrige? Porque los ama. Si no los amara, ahí les encaja. Los corrige porque los ama. Porque quiere lo mejor para ellos. Por eso los corrige. Así también Dios los corrige porque nos ama y quiere que seamos mejores. Queridos hermanos, continuemos celebrando que así sea. Nos ponemos de pie. Creo en Dios, Padre Todopoderoso, todos, Creador del cielo. Que fue concebido por obra y gracia del Espíritu Santo. Nació de Santa María.

0: ama, presentemos nuestras peticiones diciendo: Padre de amor, escúchanos.
1: Padre de amor, escúchanos.
0: Por la Iglesia, para que fortalecida por el Espíritu Santo y guiada por el Papa León, dé siempre un testimonio bien de Cristo.

quienes viven lejos de su hogar, para que encuentren apoyo, comprensión y comunidades que lo reciban con el espíritu fraterno. Roguemos al Señor.

0: por hermanos, para que este sacrificio mío y vuestro sea agradable a Dios Padre Todopoderoso. Oh Dios, autor de la piedad sincera y de la paz, concédenos venerar dignamente tu grandeza con esta ofrenda y por la participación de estos sagrados misterios, vivir firmemente unidos en un mismo sentir. Por Jesucristo nuestro Señor.
1: Amén.
0: El Señor esté con ustedes. Levantemos el corazón. Demos gracias al Señor nuestro Dios. En verdad es justo y necesario. Es nuestro deber y salvación darte gracias siempre y en todo lugar, Señor Padre Santo, Dios Todopoderoso y Eterno. Porque reconocemos como obra de tu poder admirable no solo haber socorrido nuestra débil naturaleza con la fuerza de tu divinidad, sino haber provisto el remedio en la misma debilidad humana y de lo que era nuestra ruina, haber hecho nuestra salvación por Cristo Señor nuestro. Por él los ángeles te cantan con júbilo eterno y nosotros nos unimos a sus voces cantando humildemente.

el cual también va a ser entregado a su pasión, voluntariamente aceptada como pan, dándote gracias, lo partió y lo dio a sus discípulos diciendo: tomen y coman todos de él, porque esto es mi cuerpo que será entregado por vosotros.

Del mismo modo, acabada la cena, tomó el cáliz y, dándote gracias de nuevo, lo pasó a sus discípulos diciendo: tomen y beban todos de él, porque este es el cáliz de mi sangre, sangre de la alianza nueva y eterna, que será derramada por ustedes y por muchos

el sacramento de nuestra fe. Así pues, Padre, al celebrar la memoria de la muerte y resurrección de tu Hijo, te ofrecemos el pan de vida y el cáliz de salvación, y te damos gracias porque nos haces dignos de servir de tu presencia. Te pedimos humildemente que el Espíritu Santo congregue en unidad a cuantos participamos del cuerpo y sangre de Cristo. Acuérdate, Señor, de tu iglesia extendida por toda la tierra y reunida aquí en el domingo, día en que Cristo ha vencido la muerte y nos ha hecho partícipes de su vida inmortal. Con el Papa León, con nuestros obispos, Vicente y Walter, y todos los pastores que cuidan de tu pueblo, lleva a la perfección por la caridad. Acuérdate también de nuestros hermanos que durmieron en la esperanza de la resurrección, y de todos los que han muerto en tu misericordia, admítelos a contemplar la luz de tu rostro. Ten misericordia de todos nosotros, y así con María, la Virgen Madre de Dios, su esposo San José, y los apóstoles, con nuestro patrono San Antonio de Padua, y cuantos vivieron en tu amistad a través de los tiempos, merezcamos por tu Hijo Jesucristo compartir la vida eterna y cantar tus alabanzas. Por Cristo, con Él y en Él, a ti Dios Padre omnipotente, en la unidad del Espíritu Santo, todo honor y toda gloria por los siglos de los siglos. Amén. Fieles al mandato del Señor, digamos todos la oración que el mismo Cristo nos enseñó. Padre nuestro, que estás en el cielo, santificado sea tu nombre. Venga a nosotros tu reino. Hágase tu voluntad en la tierra como en el cielo. Danos hoy nuestro pan de cada día. Perdona nuestras ofensas, como también nosotros perdonamos a los que nos ofenden. No nos dejes caer en la tentación y líbranos del mal. Líbranos de todos los males, Señor, y concédenos la paz en nuestros días, para que, ayudados por tu misericordia, vivamos siempre libres de pecado y protegidos de toda perturbación, mientras esperamos la gloriosa venida de nuestro Salvador Jesucristo. Señor Jesucristo, que dijiste a tus apóstoles: la paz les dejo, mi paz les doy. No tengas en cuenta nuestros pecados, sino la fe de tu iglesia. Y conforme a tu palabra, concédele la paz y la unidad. Tú que vives y reinas por los siglos de los siglos. Amén. La paz del Señor esté siempre con todos ustedes. Démonos la

0: nuevos. Concede, Señor, a tus fieles, a quienes alimentas con tu palabra y vivificas con el alimento del sacramento celestial, aprovechar de tal manera tan grandes dones de tu amado Hijo, que merezcamos participar de su vida, el que vive y reina por los siglos de los siglos.
1: Amén.
0: El Señor esté con ustedes.
1: Y con tu espíritu.
0: Y la bendición de Dios Todopoderoso, Padre, Hijo y Espíritu Santo, descienda sobre ustedes y permanezca para siempre.
1: Amén.
0: Gracias, hermanos, por participar de esta Eucaristía matutina, y también a nuestros hermanos que nos siguen a través de nuestra página. Gracias, Dios les bendiga. Les comentamos que estamos recogiendo con San Antonio esta hermosa comunidad cerca del cantón San Uba, lo que es hoy nos toca aquí en la parroquia de Guisahuiña, este santuario de la Virgen de los Remedios. Hoy este día celebraremos la misa de fiesta a las 11 de la mañana. Están cordialmente invitados todos los de aquí de la comunidad y pueblos aledaños para que vengan a participar con la visita del patrono San Antonio. Y a la vez también invitarles para las festividades de las fiestas de San Antonio, que serán desde el 22, del 22 al 25 de septiembre, serán las fiestas en honor al patrón. Entonces les invitamos cordialmente que nos honren con su presencia, sabiendo que prácticamente casi ya están terminados los trabajos en el santuario, la parte interna. Ya se han puesto pisos, se va a poner lo que es pasamanos en el presbiterio, mesa de altar, todas estas cosas que son todo tallado en madera de cedro. Va a quedar muy bonito. Entonces los invitamos también que nos acompañen ustedes, ya que todos hemos sido artífices también con sus ayudas, con sus colaboraciones, para que se pueda cristalizar este hermoso trabajo. Todo para la gloria de Dios. Gracias, hermanos. Dios me los bendiga. Sagrada María, vuestro esclavo soy. Con vuestra licencia pasar este día hoy. No permitas, Madre mía, con tu Inmaculada Concepción, que caiga pecado contra el mal y sin confesión. Y vos, como la madre,

0: En tu radio panamericana son las 7 horas, 16 minutos.
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Ya estamos llegando. Buenos días. Domingo, día del Señor, suele decirse. Domingo 6 de septiembre, 7 de la mañana, 20 minutos. Soy Ángel Ordóñez. Y estamos listos para acompañarles en este nuevo día. Nueva jornada, nuevo amanecer. Espectacularmente se ve un día maravilloso. El saludo a todos y todas, damas, caballeros, oyentes que nos siguen y que también, por supuesto, nos sintonizan en la frecuencia 893 FM Stereo. Buenos días. Para quienes a través de TikTok se unen, regálenme su tap-tap. ¿Qué le parece? Buenos días. Saludarles a ustedes donde quiera que nos sigan. Sus sugerencias, sus inquietudes, sus novedades, háganos saber. ¿Qué le parece? ¿Está bien? ¿No está bien? Algo tenemos que mejorar, algo tenemos que decir. Aprovechemos el espacio no solamente para estar con música, sino que también culturizarnos un poco. La sociedad necesita trabajar mucho, la sociedad nos necesita que aportemos bastante, ustedes y nosotros interactuemos, que es lo más importante a través de la radio. Bienvenido a la gente de Corraleja, a la gente de Cochapata, a la gente de Las Nieves. El saludo también para nuestros amigos que se unen al TikTok, ahí sí, por supuesto. Para la familia Licuy, Franklin Licuy, buen día. Clara Toalmanara, ay, qué chévere, Janet, ahí estamos, ¿ah? Buenos días para Nicolás Tello, Flor María, Manuel Mafia, ¿será? Walter Rivas, don Carlos Wilson Morocho Aguilar, buenos días. Y Alberto Enrique se van uniendo para Jacqueline Pie de William Trujillo. Sofi, buen día. Andrés Morales, Alcides 23, Hugo Hidrobo Bonilla, buenos días. ¿Qué tal? ¿Cómo amanecen? Denme tu tarde, ahí. Bonito estar en una nueva mañana, un nuevo amanecer, destresaditos, bien dormidos, con una predisposición para cumplir nuestro trabajo que es estar divirtiéndonos un poquito con música. En otros programas estamos también con diferentes actividades o con diferentes contenidos, ¿eh? Ahora sí, es momento de disfrutar varios minutos de la música nacional ecuatoriana. Así que esto es para ustedes. Bienvenidos. Aquí vamos a sonarle. ¿Cómo vamos con Felpe Jepe?

ahí estamos con el Indio Lorenzo. Como dice don Lorenzo Carpio, buenos días, ¿cómo estamos por allá con la sintonía en el sector de Paredones? Buenos días, Cuscudoma, ¿cómo está por allá la familia Romero? Buenos días en Cuscudoma. Más a casito en Chacapata también saludamos a la gente maravillosa por ahí, para Luz Pineda. Bueno, y así vamos entonces, amaneciendo y compartiendo junto a Nancy Maldonado también. ¿Dónde está Nancita? Buen día. Hermosa mañana. La mía también por acá está linda. ¿Cómo amanece su tierra? Hermoso día, abrigando el sol. Cosa seria. David Bermeo, buenos días. Aquí estamos poniéndole buena música con temas seleccionados para ustedes en este día. Hermoso día, hermoso amanecer, pero más hermosa es nuestra vida, nuestra salud que tenemos todos los días. ¿Sí o no? Digan. Vamos. Ponemos una mano arriba, una mano abajo, al lado, al costado. Y ahí nos vamos, alegrando el día, alegrando la mañana. Por un caballito de palo. Esto me hace recordar la niñez, ¿no? Caballito de palo. Seguimos con toda la emoción. Buenos días para Miguel Orellana en Gunucapa. Para el doctor allá en Pasaje, en Machala también. Allá nos escucha el señor doctor Ángel Orellana Flores. Ah, ya, sí. Allá para David Bermeo y para la familia Maldonado. También saludamos en Quito para allá en San Juan de Calderón. Nuestro amigo Flavio Maldonado, buen día desde Urdaneta. ¿Cómo vamos, don Félix? Buen día. Él es así, pues, don Félix, poniendo cómo está. ¿Qué le parece? ¿Le gusta o no le gusta? Hemos pasado la Eucaristía desde la parroquia de Urdaneta todos los domingos. El padre Osvaldo se ha comprometido, o yo me he comprometido con él, a aportar para la educación, para la reflexión, para el cambio espiritual y moral. Entonces, mucha gente me ha pedido, sobre todo Pasaje, acá Progreso, Cochapata, que no falte con esta misita también. Vamos a ver qué pasa acá en Oña. Hoy ya no está el padre Tomás, se fue ayer, o anoche, o hoy se irá, no sé, pero ya él anoche se despidió definitivamente. Este se vuelve a su Colombia natal. Le agradecemos profundamente la fe que nos impartió, las ideas que nos dio, la forma de unirnos, ya lo que no mismo entiende aquí en Oña, como así somos algunos, demasiado también, es imposible, hay gente que no le cambia, si usted le dice este momento, vea, está radiante el día, está alumbrando, está bonito, está clarito, no, ellos dicen es de noche, punto, así me dijo tal persona, a eso hay que cambiar. ¿Cómo le va, don Miguel? ¿Cómo está, Miguel Caña? ¿Qué le parece, sí o no? Ya no cambia la gente, es imposible. Dice que tiene que haber un diluvio, posiblemente haber algo que de verdad nos estremezca para cambiar. Hay mucha gente que nos hemos cambiado definitivamente, pero hay personas... Solo en la muerte, dice, genio y figura hasta la sepultura, lo cual no debe ser así. La gente debemos ir cambiando todos los días y aprendiendo todos los días. Ana, que estoy viejito. Saque de la mente ese pensamiento. Eso no existe. Solamente cerebro. Es solamente mente. ¿Sí? Ciencia, ¿no? Ahí estamos entonces. Buenos días a toda la gente que también se une para Clever Bacuy. Aquí está tu grupo. Ve, escucha esto, tu música para acompañarte esta mañana. Hoy es domingo, a comprar las cosas, vaya prontito, es mediodía, llega ahí. Despeinado, mal anochado, tras de no dormir bien, agotado, cansado y gastado. ¿Qué le parece? No harán como yo, harán ustedes diferente. Vamos entonces aquí, la buena música. Aquí cito nomás para Pati, para Agustina, para Licaniza Quito y JC100, Adalberto Valenzuela y Gabriel Loja. Aquí llegó la mascota, a saludarme, la mascota llega a saludarme.
debe estar con hambre. O bueno, es parte de ellos, ¿no? Iba a mostrarles, pero para que vean que sí es cierto. Vamos, vamos, vamos arriba con don Alex Ramón. Alex y Ramón, buenos días. Ahí está Eli. US.

Ahí estamos, disculpen, Ángel, tuve que salir. Ah. Para Luis Alemán Carpiuser, bueno, allá estamos con, para José 345. A propósito, don Fernando Muñoz, usted viene a hacerse presente a esta hora de la mañana. Y ha escuchadito misa también, ¿no? Ayer llamaban y llamaban. ¿Qué pasó con mi amigo Fernando Muñoz? Nada. Ya ponía el anuncio en la radio para ver qué pasó. Desapareció por ahí su pana Walter Romero, ¿no? Así que comuníquese con él, vea. Saluditos para usted también en San Fernando, allí en Condorloma también, don Fernando Muñoz. Decía que en San Fernando nos escucha la familia Vázquez. Siempre también don Armando Romero. Acá en Navón, don Orlando Cabrera. Seguimos siendo profesores. No hay cómo dejar el magisterio. Aunque ya no estoy en la línea, pero sigo dando clases. Aunque sea en el sindicato estoy, pero dando clases. Queda psicoseado, ¿no? ¿Qué dice don Alexander José? Don Alexandra también, Fernando, buen día. Esta es la buena música ecuatoriana, vea. Buscar el camino, vamos a ver si buscamos otra canción mejor. Sí. Ir buscando otro camino. Los locos diablos, terribles. Y esto siempre, con estos ritmos, alegramos la mañana, alegramos el día, alegramos todo para que este día que amanece, inicia, sea lo mejor, sea de lo mejor. No solamente es escuchar y trabajar y tener cosas, no. El día tiene que ser aprovechado para hacer bondadosas cosas, para ser serviciales en todo, en bien de la sociedad, ¿no? Vamos, aquí entonces estamos viviendo de más, dice, viviendo de sobra. Alguien decía, usted ya vive de gula. No hablando por mí, sino por otro, ¿no? Yo estoy feliz aquí. Pushak Greifa, Grefa, Pushak, Fernando, Clever Pandi, Fabricio Quimis, Kevin Cirus, Néstor Villamarín, para Katy Ruiz. Para Hamilton William y Tus Luz Paez, ¿ah? Buen día, vea. Dina que se une en este momento a nuestro programa. Ahí estamos, cambiado ya. Mucha nota contigo, compadre. Ey, oy, oy, ey, oy, oy. Ahí está don Eloy. Eloy Vaque. Para Daniel. Coge la pareja, mi hermano. Coge la pareja antes que se te vaya. No te vayan a dar cogiendo. Ulcerino 05 para el teniente, para segundo Guaraca y Pablo. Pablito se ha unido, vea, hable serio. Buenos días, Estuardo López. ¿Qué más, ingeniero? Qué gusto escucharlo. Ah, no le escucho ni le veo, pero le siento a través del mensaje. ¿Por dónde se encuentra, ingeniero? Véngase por acá, pues. Oiga, bailaremos, bailaremos, disfrutaremos. ¿Qué dice don Miguel Calle? Está psicoseado. Dice, saldrán dos buses el 16 de septiembre a Cuenca. Que por favor se haga anotar por defensa de Kimsa Cocha, ¿eh? Pero estará seguro de lo que coge a hacer, ¿eh? Los que quieran acompañar, ahí está Miguel Calle. Él ya lleva ese pretexto, así es, ¿no? No me quita nadie ni me baja nadie, dice. Ay, ay. Cosas terribles se ven en esta vida, ¿no? Saludamos al doctor Clever. Buenos días. También saludamos allá al señor Fernando Muñoz en Condorloma, perteneciente al cantón Santa Isabel. Bueno, ¿cómo está Pachamama? ¿Hay cómo o no hay cómo dice el pasaje? Cuente. A ver si Ítalo Ordóñez en las camionetas nos cuenta. ¿Qué dice Edwin Ordóñez Viajota? Ítalo Quito y Saca, perdone. Edwin también se fue ayer. Cuenten cómo está la vía para irnos a Machala, al Guagua, Santa Rosa, Guajillas, Arenillas,
para irnos un poquito a Perú. Cuenten, ¿vale la vía o no vale? ¿Quién nos pasa la nota? Para Marisela San Martín, para Carmen, buen día. Allá estamos saludando a Carmita Guaya, que está full sintonía en el sector Cochabamba, para Magali Salazar, para Fausto Capa y para Fabián Capa también, buen día. Abajo en las chinganas estamos full camello, don Joe Gullauri. ¿Hay o no hay cuyes para que el ingeniero Guayo López, sí o no, se venga a pegar un cuisito con papas, caldito de gallina criolla, ¿sabe dónde está rico? Yo me fui a comer en el restaurante Abuela María. Qué rico caldo en este sector, ¿no? Ahí, bueno, si no le gusta, de ahí baladito donde el paradero. Si no le gusta, ahí baladito donde el Guadalupana. Si no le gusta, ahí va el Tío León, va a Buenos Aires. Por suerte, hay cualquier restaurante, cualquier cantidad para que usted vaya a comer. Así que usted ya sabe. Nos separan 23 minutos y las 8 de la mañana. Bueno, ahí estamos. Julia Loimer, Manuel Clever Córdoba para el fútbol. Paola Wilmer. Elvin, Elvis 17 para Elvis, Elvis, Elvis allá en el triunfo. Para. Ahí está. Elvis Guano Luis se dice. Ah. Elvira 17 también. ¿Cómo está la gente de Nabón? ¿Cómo estamos, Nabón? Prendido más que nunca. Víctor Ochoa y Dana, por supuesto. Saludamos a la gente que se une a través de nuestra línea de TikTok y nuestra línea de WhatsApp y a través de la web. En cualquier parte del mundo, no tiene problema. Coja, todo el mundo tenemos celular ahorita, ¿no? www.panamericano893.com. Ahí está el link, ahí está la plataforma. Abra y escuche Panamericano. Los que están en TikTok, sí, solamente hasta las 8 estaremos ahí, sí. Y luego ya nos quedamos libres. Frecuencia abierta aquí en Oña. Saludamos a los chofercitos, carreteros, autoridades civiles, eclesiásticas de Policía Nacional. Buenos días en Oña, en Nabón, en Saraguro y en cualquier parte del mundo. Buenos días. ¿Cómo estamos, don Carlos Rosendo, calle en Estados Unidos? Para Abel Isauro Fares, abajo en Chila, Tardel adentro, ya vive junto al zorro, al raposo, dice mi hermano. Luego de vivir en Quito, Guayaquil y Cuenca, yo me he venido, así como usted vino a Oña, yo vuelta me vine a Oña, pero acá adentro, a Tardel. Vea eso. Ay, ay, ay, bueno. Ya le vamos a visitar mi hermano. Veronica Campos para Monchalar Luis, ahí estamos con Eli Maza. Para Washington Mera y para Milton Jr., buenos días, Leonel. Y para Brandon Moreno, Efraín Quesada, Edwin DJ. Vea esta bonita música, don Edwin. Mézcle usted la suyo. Ah, mande unos temitas también por acá. Auxilio, auxilio, auxilio. ¿Qué pasó? Buenos días. ¿Cómo está Auxilio Ortega? Para Jesse, Jesse, Jesse. Para Córdoba, M, M, M, M. Hoy es un día importante, el día domingo. La gente aún entre una que otra bicicletita todavía va a sus, a sector, o más bien a la ciudad de Loja, otros al Cisne, ¿no es cierto? Buen día, don Ángel. Saludos, Leonel. ¿De dónde, Leonel? ¿Cómo vamos? Qué gusto, Leonel. Marta Luna, DJ José TV. ¿Dónde está don DJ José TV? Estamos de fiestas en Loja, señoras y señores, para quienes son creyentes. Desde Chirabar, ¿qué dice don Leonel? Yo sé que no estará chupando, ¿eh? Cuidadito de mañanita, ¿no? Ahí estamos, ahí estamos, ahí estamos. Más rico, más ardiente y candente en este día maravilloso. Qué gusto estar con ustedes. Hola, ¿cómo vamos allá en Patadel, Carzadel? Buenos días en el Cantón Nabón. Qué gusto estar con ustedes también. Agradable día para saludarles, para estar compartiendo bonitos temas musicales. Un saludo desde el Tena también para Janet Calchi. Buenos días, claro. Para usted también nuestro saludo. Que esté muy bonito y que esté disfrutando este día. Aquí en mi tierra querida está lindo el sol. Linda la mañana para tomar un sol hasta las 9 horas. Bien tomadito. De ahí es muy peligroso, hay que tener un poquito de cuidado, de todas maneras, ya saben. Estamos unidos a Panamericana desde el Tena, para Paul Ávila, buenos días, ahí estamos, sí.
Ya están los carnes en el mercado, creo que ya llegó el quesillo, llegó el poroto, llegó el frejo, la arveja y lava, lo que sea, ¿no? Omar Miranda. ¿Cuándo han visto un cuy bailando? ¿Cuándo? Miren cómo canta. Metafóricamente puede estar bien, ¿no? El baile del cuy. El asunto es comer cuy, eso sí. Buenos días, allá estamos con don Robalino Naula en Tablón. ¿Qué se ha hecho el señor Eugenio Llauri? No parece estos tiempos. Irá a visitar a don Alcides Ullauri. Está malito don Alcides, ¿eh? Hay que hacer oraciones por este gran hombre que se va acabando. Los que son renacientes no saben. Gracias a Alcides Alvarado, gracias a Alfonso Vallejo, al padre Luis Tipán Rojas, y gracias al padre Luis Atiencia y también al doctor Olger Dután. El pueblo de San Felipe de Oña tiene un colegio, hoy Unidad Nacional. Ellos trabajaron en su época. Un saludo desde el Tena también para Janet. Adelaida, hoy está enfermo don Achico, ¿no? El resto se fueron todos. El padre Luis Tipán Rojas murió. El padre Luis Atiencia volvió a su tierra, Cuenca. El doctor Olger Dután volvió a Cuenca. El resto de trabajadores para que se cree el colegio fueron de aquí de Oña. Y finalmente remataron con las aulas construyendo. ¿Quién construyó las aulas del colegio? Gran parte de ellas, los padres de familia. Los jóvenes estudiantes cargando arena, cargando piedras, picando. Y el apoyo incondicional de dos filántropos, César Ullauri. Sí, el señor César Ullauri y el señor Víctor Ramón, que dieron las aulas. O sea, ahora dice que no dejan jugar, que es cerrado, que es prohibido. Que no habrá un buen rector que quiera aceptar, ¿eh? Decía el licenciado Carlos, que es el rector del colegio, que no hay quien se haga cargo de este colegio de manera titular. Yo estoy hecho cargo, dice. Pero ¿cuándo, no, hombre? ¿Qué pasa ese? Vamos a pedir a la licenciada Magali Quesada, nos conoce por acá, mande un rector titular que gane bien. ¿Cuándo entenderán los latinoamericanos, los ecuatorianos, que el maestro tiene que ser el mejor pagado? ¿Por qué? Porque está formando a los hombres. No está solamente educando, está formando. No solamente la formación o la educación tiene que ser formativa, tiene que ser también de conocimientos, pero es fundamental la formación, pues, ¿dónde queda? Entonces el maestro no le paga. Miren, años que dice que están sin rector titular, pero nadie se mueve. Y el que reclama algo ya le ven con mala cara. ¿Qué también? ¿Quién aprendería esto? Jodido acá. Vamos entonces, continuamos con los que nos escuchan. Ojalá, queremos un rector titular, ya sea el magíster Carlitos. Ojalá, nombre, un titular. ¿Habrá partida? ¿No habrá partida? Eso se pone jodido. Este año ya se jubiló nuestra ex compañera Francia Castro, dejó las aulas de la unidad, ya se fue a su tierra de pronto. Entonces, ¿qué pasa? Hay que hacer alguna gestión, pues hay que hacer alguna gestión. Mientras tanto, vamos a darles música, ¿no? Decir la verdad les duele, así es, sí. Vamos entonces, esta música es linda para ustedes.

Vamos a cambiar un poquito de ritmo. Sufren, lloran mientras yo río. No se preocupen, yo estoy bien en aceitado, engrasado. Todo lo que me mandan, para bien o para mal, a ustedes les vuelve porque a mí me resbala. Yo vivo bien. Con los que se llevan bien conmigo, vivo bien. A unos les caigo bien, a otros no. Me vale también. Porque como no soy joya, no les puedo agradar a todos. Pero con los que me identifico en la mayoría, ¿no es cierto? Ahí estamos, el Carchi cantando al Ecuador. Todos preguntan, pero no llega nadie para conocerte ni verte. ¿Qué pasa? Vamos ahí entonces. Vamos a Cuenca. La chola cuencana para los morlacos de Pepa. A ver, les pregunto a ustedes, tiktokeros, ¿qué son? ¿Quiénes son los morlacos y por qué les dicen morlacos? Ahí quiero verles. Mande el comentario. ¿Por qué morlacos y por qué? Ah, ¿por qué morlacos y qué son? ¿Quiénes? Vamos mientras tanto. No sé, dice. De una, no sé, ya. Solo se habla porque se oye. No se ha analizado, no se ha profundizado. Sí es bueno saber por qué. A don William Orellana en Chile, buenos días. Chile, pasaje, todo por allá. A la Asociación de Oñense Residentes en Pasaje. Se une Guavo, Santa Rosa, Arenillas, Guaquillas, La Peaña, Buena Vista, Corraleja, El Progreso de Pasaje. Y póngale buena vibra, ¿ah? Es momento de cargarse de energía positiva. Mire, estamos con buena vibra. Ustedes saben que la mañana está hermosa, entonces nos acompaña Dios de ahí. Viene. Ahora sí viene la grande de Ecuador, una de las grandes que tuvo aquí. Vea, esta es Paulina Tamayo, la que me pidió la música. Vamos con ellos, entonces. Ella es una de las mejores cantantes que tuvo Ecuador.

Oiga, dice que se une un buen samaritano haciendo la caridad. Píquele, píquele, mi hermano. Nuestro saludo también en el sector de Chaltura, provincia de Imbabura y Barra, para nuestro amigo Mario Benítez. Siempre te escucho, mi hermano. Qué gusto cuando estar juntos. Ven para echar los brazos de amistad, de armonía, de hermandad. Oiga, qué lindo. Algún momento, hermano, es que está lejísimo, dijo el pastuso. Y más arriba está Pasto, ¿no? Gracias, gracias.

¡Qué maravilla! Ahí estamos, vea, qué bueno. Ella se movía de toda, hacía de todo. Te pido que me mires un poquito más. ¿Y qué celebramos el día de hoy? Nos separan 8 minutos y las 8 de la mañana. ¿Qué celebramos hoy? Volveremos a hablar más adelante un tema que hoy lo conocemos muchos. Y hoy se celebra. Mientras vamos con esta música, ¿eh?

déjamelo a mí, déjamelo. O dejádmela a mí. Ahí está Santiago Villasís, también el Taquiri. ¡Qué bonito! Vea, Manuel Suárez. El juramento que un día se hizo, lo rompiste. Nos separan un minuto. Cinco minutos más bien. Yo decía que en un minuto les voy a dar a conocer este tema. Hoy se celebra celebraciones importantes y efemérides. El Día Mundial del Sexo es hoy. ¿Sí o no? ¿Qué dicen ustedes? ¿Saben o no? Ajá. Una fecha de carácter popular que promueve la intimidad y el bienestar sexual. Hoy es el Día del Sexo. ¿Pero para qué? ¿Para qué ha sido? Para promover la intimidad dentro de lo que no es normal, dentro de lo verdadero y lógico. Para eso es, no, para no salirse buscando sexo en otros lados que no competen, ¿no? Pero eso hacemos los hombres, las mujeres también, dice por acá, ¿sí? Celebraciones también importantes, una fecha de carácter popular que promueve la intimidad y el bienestar sexual. También el santoral del día de hoy se recuerda a San Zacarías, vea don Angelito Zacarías, profeta del Antiguo Testamento junto a San Onesíforo y San Eleuterio. Vea, aquí está uno que se llame, busque esto que se llame Onesíforo. Ponerte el nombre Onesíforo, está bueno. Anótele, por favor, señor secretario. El Día Mundial del Tec de Monterrey, 1941, se conmemora la creación de esta prestigiosa institución educativa en México. Fundación del Tec de Monterrey desde 1941. Bien, eso es lo que nos trae la historia y nos recuerda. Señoras y señores, para poner algo en el cerebro, algo bonito. Gracias a nuestros amigos que me dieron su tap tap, gracias a los que nos siguieron también a través de las diferentes plataformas digitales. Vamos con esto cerrando, amaneciendo este día maravilloso. Ahora sí, vamos con las cumbias más bonitas, las cumbias choneras, para decirle hasta pronto a ustedes.

que quiero Manaví. Algún día estaremos viéndonos a Manaví. Esto sí. Y Alexa, ¿cuándo? Oiga, yo no sé el técnico, ¿qué está pasando? Don Fernando, bueno, ahora que me hace acuerdo. ¿Cuándo, Alexa? ¿Cuándo? Hoy día mismo voy a tener que tomar cartas en el asunto. No es solo ustedes, me está pidiendo algunos, ¿eh? Que dice que no tienen ya esos radios antiguos, sino modernamente. Quieren poner de una. Oye, Alexis, pásame la cola. Alexis, prende la radio. Alexis, da la hora. Alexis, pon Panamericano 89.3 de una. Bueno, y para ir cerrando el programa de hoy, quiero hacer llegar las notas de condolencias, saliéndome un poquito del tema, porque llegamos en 2 minutos y me voy. Alejandro, apellido Edwin Alejandro Capa, un ex policía que pasó a ser parte de la familia, se casó con una sobrina mía. Hoy ha fallecido su papi en la ciudad de Loja, don José Alejandro. Un extraordinario ciudadano que me dio la posada cuando yo me fui a operar en Loja. Ese perdió precisamente la vida ayer, no para amanecer ayer. El ser humano, pues, no le hemos conocido mucho tiempo, nada mismo. Pero él voluntariamente, cuando yo tuve problema de mi salud, dijo, venga, Angelito, aquí está mi casa, venga, venga, aquí. Yo me voy al seguro, le cojo el turno, oiga, me hizo todo. Lo que encuentra en el seguro, ya me llamaban para 6 meses. Acá se hizo instantáneamente. Mi eterna gratitud para él y que Dios lo tenga en su poder, en su morada. Que le reciba con todo, porque fue un gran servidor, exfuncionario de la empresa eléctrica de Loja. Y hoy le tocó la partida. Que Dios le tenga en su santa gloria por ser un hombre muy bondadoso. Como digo, en los menos momentos más preocupantes en donde uno está jodido, ahí está Dios. Vea, salió este señor, dijo, venga, Caloja, venga. Yo le voy a dar cogiendo el turno, me sacó en Solca el turno y nos fuimos a la operación. Y hoy, ustedes saben que yo tuve ese problema de mi salud, pero ahí estuve en la casa de él. Me acogió, bendito Dios. Hoy le llamó, yo me voy a ir por ahí acompañar un ratito también. Que haya paz en su tumba y paz y resignación en los hijos y familiares. Con esto cierro el programa. Muchas gracias a todos por compartir conmigo este día. Que tengan excelente día, valga la redundancia, todo este día domingo, que sea lo mejor. Hasta pronto. Nos vemos.

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0: En tu radio Panamericana son las 8:04.
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1: Bienvenidos, gracias por acompañarnos. Son las 7 de la mañana con 35 minutos en este domingo 6 de septiembre del año 2026. Gracias por acompañarnos. Frío en Cuenca, pero el sol al parecer hoy va a salir. Así es que vamos a tener, al menos parece ser, un día diferente. Bueno, indicarles, amigos, antes de empezar con el diálogo, de que el 16 de septiembre del 2025, más de 100.000 personas salieron a las calles de Cuenca en la denominada la Gran Marcha por el Agua para protestar en contra del proyecto minero Loma Larga, proteger las fuentes hídricas y, sobre todo, despertar la conciencia ciudadana. La convocatoria, que fue multitudinaria y posteriormente fue calificada como el Quinto Río. Hoy en el programa Análisis vamos a tratar este tema y para esto tenemos invitados especiales. Queremos saludar a Ana Cecilia Salazar, Soledad Calle, Clever Calle y también a nuestro conocido amigo, pues siempre está con nosotros, el doctor Carlos Castro. Todos integrantes del Cabildo Popular del Agua. Empecemos saludando antes de empezar con el diálogo. Doctor Carlitos, buenos días, bienvenido, gracias por acompañarnos.
2: Buenos días, Hernán, muchísimas gracias por la invitación a este programa y un saludo también a las distinguidas compañeras y compañeros que nos acompañan en este panel.
1: Gracias, Cecilia, bienvenida, buenos días, bienvenida.
3: Gracias, Hernán, y de igual manera, pues un saludo cordial a usted, a quienes hacen Radio Tomebamba, este espacio que está siempre presente en la opinión pública, a los compañeros del Cabildo, Sole, Carlitos, Clever, y también a quienes nos acompañan a través de la pantalla de sus celulares y de sus computadores, y entonces poder estar esta mañana con ellos.
1: Soledad, bienvenida, buenos días. Pongamos el micrófono, por favor. Buenos días, bienvenida.
4: Hola, buenos días. Bueno, primero que nada, muchísimas gracias por este espacio. Siempre es un gusto poder compartir acá con los compas del Cabildo para poder conversar un poquito más sobre la importancia de la defensa del agua, del Quinto Río, y aprender también.
1: Gracias a ustedes. Clever, bienvenido, buenos días.
5: Muy buenos días, muchísimas gracias por acogernos en La Voz del Tomebamba.
1: No, un honor para nosotros.
5: Y también un saludo cordial aquí a nuestros compañeros, compañeras del Cabildo por el Agua y a todos quienes nos escuchan desde sus casas. La Voz del Tomebamba, La Voz del Tarqui también se está escuchando, La Voz del Yanuncay, la del Machancra y creo que la del Quinto Río.
1: Ya suena.
5: Ya suena.
1: Bueno, antes de empezar, amigos, vamos a justamente a compartir un video que nos hizo llegar el doctor Carlitos.
6: Los ríos de Cuenca. Los ríos de Cuenca no callan y su Quinto Río no será la excepción. Este miércoles 16 de septiembre reactivemos todos y todas el Quinto Río de Cuenca. Cuenca ya decidió y nuestros páramos no se tocan.
1: Creo que esta imagen es la que en un año se ha visto muy repetidamente, ¿no? Prácticamente tomado por miles de cuencanos, la 12 de abril, la 3 de noviembre, pues todos ahí esperando justamente para la marcha ese día 16 de septiembre. Doctor Carlitos, ¿cómo empezar analizando esto, este año, este primer año que estamos por celebrar, justamente recordar el 16 de septiembre, la marcha por el agua?
2: Bueno, el Quinto Río significó para Cuenca uno de los momentos más altos en esta lucha por la defensa del agua para los habitantes de todo el cantón, y yo diría igualmente de la provincia y la región, ¿no? Y además una clarinada respecto del problema a nivel nacional, porque hay diferentes pueblos a lo largo y ancho del territorio nacional que están luchando por esta misma causa, la defensa del agua para sus pueblos, para sus comunidades. Y yo diría que además el quinto río significó la expresión de la conciencia más alta ambiental en Cuenca y una unidad enorme de diferentes sectores del campo y la ciudad. Una unidad que es posible porque en Cuenca podemos dialogar, podemos efectivamente intercambiar opiniones, tenemos capacidad de, en medio de la discrepancia, de encontrar consenso y acuerdos. Entonces, este quinto río es la confluencia de diferentes gotas de agua, de diferentes arroyos, vertientes, que fluyeron desde diferentes sectores de la ruralidad, de diferentes sectores ciudadanos, de nuestros barrios. ¿Qué sector no estuvo presente en la marcha por el agua? Todos los sectores sociales, absolutamente todos, y de todas las edades, y de todos los credos políticos, ideológicos, sin distingo alguno, todos mancomunados, abrazados, realmente con una sola voz para defender este interés estratégico del cantón, este interés estratégico de los pueblos, ¿no?
1: Ana Cecilia, ¿cómo entender este quinto río, que ya mismo lo celebramos un año?
3: Sí, efectivamente, la naturaleza de la convocatoria es una naturaleza de conmemoración, de recuperar la memoria, de no dejar que se pierda, digamos, este hito histórico que marcó eso, yo diría un antes y un después de la capacidad de movilizarnos en la ciudad de Cuenca en torno a la conciencia ambiental. Pero yo quisiera hacer un acercamiento de una caracterización un poquito más general a lo más específico. Hablábamos hace un momento previo al programa de que en el Ecuador estamos viviendo una multicrisis, ¿no? Una situación en la que la educación está golpeada de manera increíble. Muchísimos miles de niños, de jóvenes no han ingresado al sistema educativo. La salud es una gran preocupación. Hemos visto cómo miles de personas no han podido acceder a la diálisis y han muerto. Y no hay acceso a la medicina, no hay acceso a la atención de salud en los hospitales que están cada vez más en crisis. El tema de la violencia sigue creciendo, cada vez hay más muertos por violencia en este país. El Plan Félix no ha tenido resultado. Podríamos decir que no hay, digamos, un control verdadero de lo que es tampoco la minería ilegal, que está explotando como canguil en todo el territorio nacional, y eso nos preocupa muchísimo porque hay este vínculo entre la minería ilegal y muchísimas veces con la delincuencia organizada. No hay una infraestructura vial que se haya desarrollado, las escuelas, los colegios, los hospitales. Es decir, hay una multicrisis, ¿no es cierto? Hay una ausencia del Estado. Entonces yo me pregunto, ¿dónde está el Estado? Y vemos que el presidente, el representante del Estado está viajando por todo lado, sobre todo a Estados Unidos, sobre todo a Canadá, en donde el foco está, como se puede ver en todo el Pacífico del Sur, ¿no es cierto?, en esta guerra geopolítica que ha decidido hacer que nuestros países sean territorios de sacrificio, y por lo tanto el foco del Estado en el que estamos viviendo está en negociar los recursos naturales, en poner a la venta el oro, la plata, el litio, el cobalto, en fin, sobre todo los minerales raros, ¿sí? Y por eso ha asistido a Canadá, a la bolsa minera, ha negociado con Canadá el TLC. Canadá es un intermediario que muchas veces termina vendiendo sus mineras a otros países. Y entonces vemos que el Estado está allí. Por eso es tan importante que sigamos levantando la voz como fue hace un año, porque la amenaza no ha pasado, porque la minería es el enfoque, ¿no es cierto?, de la gestión del gobierno, que quiere hacer de este país un país sacrificado para el desarrollo internacional. Seguimos siendo los que entregamos y producimos la materia prima, pero a través del saqueo. Y los cuencanos, hemos dicho hace un año, no estamos dispuestos, porque además, ya lo dijimos en una consulta popular, no queremos que nuestros páramos se contaminen con el extractivismo, y por lo tanto la minería todavía es una amenaza. Nuestros páramos aún están en riesgo, necesitamos volver a levantar la voz, y esta conmemoración del quinto río es una nueva llamada a todos los sectores para que no bajemos la guardia, para que sigamos pendientes y alertas de que no se intente entregar ninguno de estos espacios en donde nace el agua, nuestras fuentes hídricas, nuestros páramos. páramos, y por eso la consigna de este año es: nuestros páramos no se tocan. Y ese es el propósito que quisiéramos plantearlo para el próximo 16 de septiembre.
1: Soledad, ¿cómo entender este primer año?
4: A ver, yo creo que, primero, rescatando siempre de que el tema de Quimsacocha, el Quinto Río, no fue algo espontáneo, ¿no? Es un tema que viene de una lucha desde hace ya más de 30 años, ¿no? Una lucha sumamente histórica, y que poco a poco la ciudadanía ha venido agarrando muchísima más conciencia. Inclusive después del Quinto Río, como todas y todos ustedes saben, vinieron muchísimas cosas después, ¿no? O sea, justo después del Quinto Río vino todo ese tema, por ejemplo, de la criminalización. Hacía muchas defensoras y defensores que formaron parte de este Quinto Río, que formaron parte de la organización de este Quinto Río. No solo eso, también el tema de la firma del Tratado de Libre Comercio con Canadá, que este Tratado de Libre Comercio hasta el día de hoy no es público, y además de no ser público, nosotros tenemos conocimiento, y lo que sí es público es que se sabe que va a tener en consideración el tema del arbitraje internacional, que como sabemos eso es gravísimo cuando hablamos de temas ambientales. Se está hablando de una reapertura del catastro minero. En fin, muchísimas cosas que han sucedido desde ese momento. Hubo el tema de la consulta popular, en donde se quiso generar una constituyente para una nueva constitución, muchísimas preguntas que nosotros sabíamos que iban a significar. Entonces, a raíz de todo este Quinto Río, inclusive la ciudad de Cuenca tomó muchísima más conciencia sobre sí el cuidado de los páramos, pero también qué es necesario para cuidar los páramos, ¿no? Entonces, creo yo que algo muy importante es que Cuenca ha demostrado que somos una ciudad que cree muchísimo en lo que es el cuidado, ¿no? En lo que es una economía del cuidado, en lo que es la organización social. Hay mucha gente que dice que los jóvenes y las jóvenes estamos dormidos, que únicamente estamos en los celulares, en las redes sociales, que no sabemos estas cosas, pero en realidad ese Quinto Río fue un Quinto Río sumamente diverso, fue un Quinto Río muy joven también, donde también hubo un intercambio generacional, donde los jóvenes aprendíamos muchísimo de las personas que ya tenían muchísima trayectoria, y también las personas que ya tenían trayectoria aprendían muchísimo sobre temas de redes sociales, distintas maneras de comunicarse, distintas maneras de aprender. Fue un ejercicio sumamente pedagógico, ¿no? Los jóvenes que formamos parte del Quinto Río aprendimos muchísimo sobre el cuidado del páramo, sobre temas legales, sobre organización social, y más que nada creo yo la importancia de la democracia. Desde el Quinto Río, una de las consignas más importantes era el defender lo que nosotros ya votamos en las consultas populares, ¿no? Entonces, el hecho de que no sea únicamente un tema de defensa de agua, sino también una defensa de la democracia, creo yo que es una de las cosas más valiosas de este Quinto Río, que la juventud hemos aprendido muchísimo y hasta el día de hoy lo utilizamos, ¿no? O sea, hablar sobre cómo es que la democracia es importante, exigir que lo que ya se votó se cumpla, inclusive no solo para el tema de Quimsacocha, sino el tema de Yasuní, el tema de Choco Andino. Hay muchas otras colectivas de distintos lugares del país que le están tomando como referencia a este Quinto Río para defender la democracia. Entonces, cuando hablamos de agua, no solo hablamos del tema de salud pública, no solo hablamos del tema de saneamiento, también estamos hablando de participación ciudadana, de democracia, de diversidad, y simplemente de no ser un territorio de sacrificio y tener la posibilidad de escoger y de elegir qué tipo de economía, qué tipo de progreso nosotras y nosotros queremos dentro de nuestra ciudad.
1: Qué bueno que los jóvenes tengan voz, ¿no?
4: Sí, me encanta eso. Sí.
1: Clever, un año.
5: Un año. Yo creo que, o sea, lo que se vio el año anterior es, de la forma más clara posible, como el agua que sale de los páramos, es que Cuenca es una ciudad y un cantón signado por el agua. Uh-huh. Desde sus orígenes, desde el origen del pueblo cañari. El pueblo cañari nace alrededor del agua. Luego, también en el periodo incásico, ¿no?, tiene una relación muy estrecha con el agua y con los ríos. Y finalmente, cuando se funda la cuenca ya en el Imperio Español, también se funda en un lugar donde se aseguraba el agua perpetua. Y eso es lo que dice el mensaje del virrey Hurtado de Mendoza, ¿no?, cuando envía a sus delegados a fundar una ciudad acá. Y a veces creo que, como estamos en una relación constante, no tomamos conciencia de que los ríos y las voces de los ríos están permanentemente cantando en nosotros, permanentemente cantando. O sea, imagínense ustedes qué sería de Cuenca si los ríos desaparecieron. Tuvimos una experiencia algo así en el 2024 con la larga sequía de seis meses.
7: Empezamos los racionamientos.
5: ¿O qué pasaría si los ríos se contaminan con metales pesados de forma irreversible?
7: Que no se pueda
5: terminaría el agua. Terminaría, o sea, la suerte de Cuenca terminaría ahí. Entonces estamos profundamente ligados a los ríos, a los páramos y al agua. Yo diría que es el principal de los elementos culturales e históricos de Cuenca. Entonces yo creo que el año anterior lo que se vio es eso, ¿no? Cómo la conciencia ciudadana, la conciencia social en Cuenca y en el Azuay también, ¿no?, se conjuntó alrededor de la defensa de un elemento que es esencial para la vida, para la economía, para la cultura, que está profundamente arraigado en nuestra historia. Uh-huh. Y creo que también esta es una lucha que viene de muchos años, 30 años, ¿no? También fue un reconocimiento desde Cuenca, desde la ciudad de Cuenca, sobre todo a las mujeres y a las comunidades de Quimsacocha que iniciaron la defensa del páramo hace alrededor de 30 años. Y todos nos reunimos como con esa conciencia de que somos parte de un solo ecosistema, que somos parte de una sola comunidad y que el agua es un bien común al que todos tenemos derecho, pero que también todos debemos cuidar y defender. Entonces creo que es un hecho realmente histórico en este contexto nacional, internacional y global en el que parece que los bienes comunes, ¿no?, van desapareciendo de la órbita de la opinión pública. Uh-huh. Entonces es un hecho histórico. Y creo que también, para terminar, lo que se nota es cómo la sabiduría comunitaria que supo ver claramente que un proyecto minero era incompatible con la conservación de sus fuentes de agua y que luego se fue refrendando con diferentes estudios científicos, el último de los cuales del Departamento de Recursos Hídricos de la Universidad de Cuenca del año 2025, muy reciente, que establece la conexión entre aguas superficiales y aguas subterráneas, ¿cierto? Se fue también viendo eso, cómo el pueblo de Cuenca adquiere conciencia sobre el hecho de que no podemos admitir actividades mineras en nuestros páramos porque eso significaría definitivamente su contaminación. Y por eso, ¿no?, salimos con esa consigna de Quimsacocha no se toca, ¿no?, pero el problema no está resuelto y ahora, este año, vamos hacia la cancelación de las concesiones mineras porque lo que buscamos es justamente una solución definitiva para este problema.
7: Ahora, doctor Carlos, no sé si utilizo la palabra adecuada, pero la marcha del 16 de septiembre fue un grito contundente al tema minero. Pero esa contundencia está basada en lo que esperan ustedes, es decir, ¿se logró el objetivo final o todavía falta mucho que recorrer y que falta que se escuche más esta voz del Quinto Río hacia los que tienen que responder sobre el tema de la concesión, por ejemplo?
2: Bueno, usted recordará, Hernández, que luego de la marcha por la defensa del agua de Cuenca, el gobierno nacional tuvo que expedir una resolución a través del Ministerio del Ambiente, dejando sin efecto la licencia ambiental para la fase de explotación minera. Lo hizo a través de una resolución desde el punto de vista jurídico cuestionable, porque podía hacérselo con mayor precisión y no dejar unos cabos sueltos allí que pueden beneficiar a la propia minera. Así ha venido actuando el Estado ecuatoriano, siempre mostrando su apego a los intereses de la empresa minera. Y entonces usted pudo apreciar cómo efectivamente al gobierno no le quedó otra cosa que hacer caso a esta demanda ciudadana de altísimo nivel, pero la amenaza no ha pasado, puesto de que una revocatoria de la licencia ambiental no significa que se han clausurado las concesiones mineras. En el Cantón Cuenca, en la provincia de La Suárez, en la región austral, existen muchas concesiones mineras. Muchos territorios están entregados para la exploración minera y cada una de esas concesiones implica una amenaza, puesto de que la mayor parte de las concesiones curiosamente coinciden, en el caso de Cuenca, que están en las cabeceras de los ríos de Cuenca. Y así sucede también con otros cantones. Mire usted el cantón Sisi. Si usted conoce muy bien esa realidad, son los ríos de Santa Bárbara.
7: De acuerdo.
2: Y existen también realidades como el cantón Oña, en el caso también de Girón, en el caso de Santa Isabel.
3: Sixi.
2: Entonces hay una coincidencia en el sentido de que los yacimientos minerales están ubicados en las cabeceras de las fuentes hídricas. Ahora, como no es suficiente el hecho de que se haya revocado la licencia ambiental, es necesario que el gobierno avance, dé un paso más, y es una exigencia que estamos realizando justamente con esta marcha, de que cancele definitivamente las concesiones mineras en los páramos del Cantón Cuenca, de la provincia. Y yo diría que el gobierno debe reflexionar y debemos avanzar en nuestro país, inclusive a un logro fundamental, cuál es declarar la intangibilidad de los páramos a nivel nacional. Un bien escaso, Hernán, 7% del territorio nacional. Los páramos es un fenómeno natural, una realidad natural geográfica escasa, de esas que la naturaleza nos da. De tal manera que o existen los páramos o existe la minería, en muchos casos esa disyuntiva. Por ello entonces es necesario seguir planteando esta necesidad de que el territorio de Cantón Cuenca, la provincia de La Suárez, quede libre de esta actividad minera en fuentes hídricas. Que se conserven nuestros bosques y vegetación protectora, que se conserven nuestros humedales. Y siempre de reiterar en que una de las ventajas fundamentales de Cuenca es este patrimonio natural que poseemos, tan rico, que nos da enormes posibilidades para nuestro destino, para nuestro futuro, de las actuales y futuras generaciones. Es una condición fundamental para tener garantizado el tema de la soberanía, el tema de la alimentación, el trabajo, las actividades productivas. El agua es fundamental. En las condiciones naturales que posee Cuenca, no poseen otros cantones. De manera que el gobierno tiene que entender esto, tiene que cancelar definitivamente, pero no solamente aquello, Hernán, el juez que conoce las medidas de la ejecución de la sentencia de la Corte Provincial de Justicia de La Suárez, dictada a propósito de la demanda formulada por algunas organizaciones campesinas y del agua en función de la protección de Kim Sacocha. Esas medidas de reparación, esas medidas cautelares que se plantearon, medidas de reparación, tienen que ser cumplidas, tienen que ser, mejor dicho, declaradas por el juez que se ha incumplido esas medidas. No se cumplió ninguna de ellas, esas cuatro medidas, usted recordará. Entonces, el juez se ha dormido y eso pertenece a la función judicial.
7: Peligroso.
2: ¿Qué sucedería, Hernán? La pregunta es, mire usted, aquí que la ciudadanía escuche. ¿Qué sucedería incluso si el gobierno nacional dicta el decreto, efectivamente, haciendo respetar la consulta popular por el agua de Cuenca, declara que el Estado ecuatoriano simplemente no avanza más a la fase de explotación, porque además no hay ninguna obligación del Estado ecuatoriano de avanzar a la fase de explotación en Quim Sacocha y en otras partes? ¿Pero qué sucede? Que eso está dado por la función ejecutiva. ¿Y qué pasa si luego por ahí aparece el juez diciendo, señores, aquí se han cumplido supuestamente, ¿sí? Pues esa situación, en contra de la realidad objetiva, aquí se han cumplido las medidas cautelares, avance el proceso. Y esa es decisión judicial. Entonces, no, nadie nos va a tomar el pelo, nadie va a tomar el pelo a Cuenca, tampoco a nosotros, y todo el periodismo tiene que estar alerta, porque esto puede ser muy bien una jugada, una maniobra. El juez está calladito, todo el mundo se ha olvidado de que hay un proceso que tiene que resolverse también en el tema judicial. Y esa es otra exigencia de el Quinto Río, que definitivamente el juez se pronuncie declarando que no se han cumplido las medidas cautelares, las cuatro medidas, ni la consulta previa, ni la consulta ambiental, ni los informes de etapa conjuntamente con el Ministerio del Ambiente, y por lo tanto se archive el proceso. Solamente ahí tendremos calma la población de Cuenca y estaremos libres de esta amenaza, hermano.
7: Ahora, es decir, usted en su primera intervención mostraba una preocupación sobre el tema de los tratados, sobre todo con el Canadá, pero hay otro también que se firmó con Estados Unidos. Recuerde usted que, de acuerdo a la información internacional, hay una escasez de tierras raras, sobre todo para defensa, a nivel de países desarrollados que invierten mucho en aquello, y Ecuador también firmó un convenio. Ahora, todo esto les preocupa que pueda seguir sentirse como presión para intervenir, por ejemplo, en lugares donde son sensibles en el ambiente, como por ejemplo Loma Larga.
3: Claro que hay justamente esa preocupación, esta tensión, esta presión, porque como decíamos hace un momento, de alguna manera la orientación de la gestión gubernamental está enfocada a hacer que la minería sea, digamos, la matriz económica que pueda desarrollarse en el país, y la presión viene justamente desde los gobiernos de Estados Unidos y de Canadá, en donde se reside la vida y la muerte de nuestros países, y por lo tanto está presente, digamos, esta presión por parte del modelo que se quiere implementar acá en nuestros países. Pero por otro lado, también el gobierno está enfrentando esta presión de la ciudadanía en Cuenca, que dio una demostración de soberanía y de democracia al defender justamente los resultados de las consultas, no solo del 2021, pero también la de Girón en el 2019, para saber cómo actuar. Y sí nos preocupa que se pueda decir, bueno, no toquemos Quimsacocha, pero todo lo demás va a la negociación. Y ese puede ser uno de los puntos del Tratado de Libre Comercio con Canadá, porque incluso hay organizaciones de Canadá que han advertido de los perjuicios y de la violación de los derechos a la Constitución ecuatoriana con este tratado. Y de ahí que no se dé a conocer cuáles son los acuerdos, las cláusulas a los que se ha llegado, e incluso se hizo, digamos, la semana pasada una presencia para ir a una audiencia y poder conocer de qué se trataban los acuerdos a los que se habían llegado, y se suspendió. Es decir, se puede notar de que el gobierno está como enfrentando esta situación, pero también hay que decir que por otro lado tiene este compromiso de querer cumplir con este alineamiento a este eje que viene desde el Departamento de Estado norteamericano. Y entonces creo que Cuenca tiene que estar enterada de estas situaciones. Creo que Cuenca tiene que seguir siendo, digamos, esta referencia que ha logrado ser a nivel del país, y seguir levantando estas alertas, porque en el marco de las elecciones que vamos a vivir dentro de poco, la propuesta de llamar a un Quinto Río nuevamente a las calles, a la gente, ¿no es cierto?, puede ser de alguna manera en otras condiciones y en otro contexto. La gente puede tener de alguna manera inseguridad de salir a las calles para juntarse a esta nueva convocatoria, porque puede estar presente la sospecha de alguna instrumentalización de los candidatos que quieren llegar a manejar el gobierno local. Y ahí sí tendríamos que decirles y hacerles un llamado muy cordial a cada uno de los candidatos y de las candidatas que aspire a esta representación pública, que se abstengan de participar.
7: No vaya, muchas gracias.
3: Sí, que se abstengan de participar, que tengan ese acto de desprendimiento, de respeto, para no contaminar la naturaleza ciudadana, la naturaleza cívica que tiene esta convocatoria. Porque hemos visto que en muchas ocasiones la gente está diciendo, no, ahora va a ser a favor de tal o cual candidato, va a salir a la calle, ya verán las banderas políticas. Y tienen razón, porque no estamos seguros de cómo actúen estos representantes de los diferentes partidos políticos, pero sería un acto de, ya digo, de renuncia, de respeto y de reconocimiento a la naturaleza ciudadana, que incluso dejaría ver que tiene la nobleza de abstenerse de participar en la marcha. Un pedido, una solicitud, un llamado. Ojalá esta solicitud pueda tener acogida en quienes nos están escuchando, los candidatos a la alcaldía, a la prefectura, para que la marcha sea como fue el año pasado, festiva, de unidad, familiar, desde los niños, los jóvenes, la música, el arte, la poesía, la canción, se hicieron presentes porque logramos romper esas desconfianzas, logramos romper esos aislamientos, logramos romper todas estas contradicciones que podemos tener en una sociedad, para poner por encima de todo ello este vértice de la defensa de un bien común tan necesario, tan importante como es el agua.
7: Que no hay gerente propietario, sin duda.
3: No hay gerente propietario, nadie puede llevar el agua a su molina. El Quinto Río es de todos y de todas, y cuidado de aquel que quiere apropiarse de esta consigna y de esta lucha.
7: Ojalá entienda así. Soledad, a mí me da mucha ilusión cuando lo escucho a usted, sobre todo pensando de que estamos en buenas manos en los jóvenes, porque si ustedes no alzan la voz, sin duda las cosas pueden ser peores. ¿Qué es lo que espera ustedes de este 16 de septiembre, primer año? ¿Qué es lo que ustedes como jóvenes aspiran a que pueda concretarse?
4: A ver, yo creo que una de las ventajas y las fortalezas y una de las dichas de ser jóvenes es aprender muchísimo de la memoria histórica, ¿no? O sea, hay que tener muchísima memoria histórica de todo lo que ha pasado durante toda esta lucha, especialmente para que no se pueda repetir. Entonces, acá las y los jóvenes tenemos un rol sumamente importante, primero de escucha activa, ¿no? O sea, de entender cómo es que llegamos a este punto, qué es lo que ha pasado, cuáles han sido los patrones que nos han llevado a esto, reconociendo que no ha sido únicamente este gobierno el que ha arremetido en contra de la naturaleza, ¿no? Sino han sido varios, es un modelo en general mundial que está causando todo esto, pero también nos activamos muchísimo desde estas nuevas maneras de luchar, ¿no es así? O sea, desde estas nuevas maneras de organizarnos, desde las redes sociales, desde lo artístico, desde las exigencias, por medio también de la academia, inclusive hay muchos jóvenes que son académicos, que son brillantes y que han hecho muchísimas investigaciones acerca de lo que está pasando en Quinsacocha. El arte forma parte muy importante de toda esta conmemoración que se va a llevar a cabo. Justo tenemos una agenda por el mes del Quinto Río, ¿no? El mes de septiembre, en donde van a haber muchas acciones artísticas, mucha música, hay muchos músicos y músicas jóvenes que han hecho canciones hermosas acerca del agua, también inclusive en un ejercicio pedagógico para explicar qué es lo que ha pasado, lo que está pasando, e inclusive los jóvenes generando también esta necesidad de apersonarnos y formar parte también de todo lo que es político, ¿no? No viéndolo desde este aspecto partidista necesariamente, sino que todo lo que nos atraviesa va a ser político y por tanto tenemos que estar al tanto, tenemos que estar informadas e informados, tenemos que participar y tenemos que exigir. Porque hay muchas veces que a los jóvenes nos ven como personas que no tenemos experiencia, que no sabemos qué es lo que había pasado antes y que por tanto no deberíamos pronunciarnos. Hay muchas cosas que se nos dicen. Sin embargo, los jóvenes no únicamente somos el futuro, sino también somos quienes estamos generando un cambio hoy en día. Y todo eso siempre también gracias a las compañeras y compañeros que nos acompañan y que compartimos toda la lucha. Entonces, este Quinto Río también es eso. O sea, es muy importante que salgamos las y los jóvenes a las calles, pero no solo a las calles, sino que genuinamente politicemos todo lo que está pasando, que nos informemos, que dentro de todas nuestras trincheras, por ejemplo, yo soy abogada. Entonces, en mi rol de abogada, ¿qué puedo yo hacer para explicar lo que está sucediendo para luchar? Hay muchas artistas, hay ingenieras, hay muchísimos lugares donde nos podemos denunciar y que se puede hacer muchísimo cambio.
7: Ahora, Clever, lo que decía el doctor Carlos, también Ana Cecilia, sobre el tema de todavía no está solucionado el problema. ¿Qué se puede hacer para obviamente lograr el gran objetivo? Porque en caso contrario, esto cualquier cosa puede pasar y se puede reactivar. Más aún cuando hemos dicho, es decir, hay convenios, tratados internacionales, intereses con Canadá y Estados Unidos, y no sé si Europa también se sume por el tema de las tierras raras, y que obviamente las condiciones, incluso, no sé si me equivoco, parece que desde la misma Asamblea Nacional se van buscando condiciones para respaldar al tema de la extracción minera. Entonces, ¿cómo hacer para que obviamente finalmente no se concrete esta situación de lo que ustedes tienen como mayor preocupación, que es la voz del Quinto Río?
5: Yo creo que lo primero que tenemos que resaltar es que el año anterior, como Quinto Río, obtuvimos un gran triunfo, ¿no? Porque he escuchado que algunas personas comentan que el Quinto Río no tuvo la repercusión sobre nuestros objetivos, pero tuvimos un gran logro, que es la revocatoria de la licencia ambiental. Recordemos, ¿no?, cómo el gobierno de Daniel Noboa vino dando señales de su decisión y su determinación de pasar a la fase de explotación en Quimsacocha, atropellando la consulta popular, atropellando la Constitución, atropellando sentencias judiciales. Entonces, frente a esa determinación totalmente ilegítima por parte del gobierno central, Cuenca se levantó. Y creo que eso es muy importante. Entonces, estamos hablando de defensa del agua. Estamos hablando de nuestra autonomía, porque no puede venir ningún gobierno central a imponernos un destino tenemos que nosotros y nosotras de acá decidir qué hacemos, cuál es nuestro proyecto de vida. Y estamos defendiendo también la Constitución y la democracia, porque tenemos aquí una consulta popular, un pronunciamiento popular. Entonces, miren, el problema no está resuelto, sin embargo, estamos en eso también debemos estar sumamente claros. ¿Por qué? Porque la revocatoria podría impugnarse, ¿no? Y podrían retomar las actividades mineras, porque como ya lo señaló el doctor Carlos Castro, ¿cierto? A través de una decisión del juzgado se podría avanzar en el proyecto. Entonces el problema, aunque el logro fue muy importante el año pasado, el problema no está resuelto y esto también debemos tenerlo sumamente claro. Y el problema no se limita a Quimsacocha. En Quimsacocha hay aproximadamente 7.000 hectáreas concesionadas para actividades mineras, pero sumando todas las hectáreas concesionadas en los páramos del Cantón Cuenca, ¿no? Tenemos 46.000 hectáreas concesionadas para actividades mineras, y eso es gravísimo. Es un territorio, ¿no?, que supera a la superficie del Parque Nacional Cajas, que es de 28.000 hectáreas. Bien. Miren, en el 2024... sufrimos una tragedia con los incendios forestales en Cuenca, en el Azuay, en todo el sur del país, en el país en general. ¿Cuántas hectáreas se quemaron en el 2024? Según datos de ETAPA, 4.500 hectáreas en zonas de recarga hídrica. 4.500. Fue una tragedia para Cuenca. Aquí tenemos 46.000 hectáreas concesionadas de forma inconstitucional, irregular, y que por eso es que nosotros estamos pidiendo que el presidente Daniel Noboa acate la voluntad popular expresada en la consulta del 2021 y proceda a la cancelación de las concesiones en Quimsacocha y en los páramos en general, porque lo que buscamos es una solución definitiva a este problema. Tenemos que avanzar, es más, en otras medidas de protección de nuestros páramos y frente a otro tipo de amenazas como la propia expansión de la frontera agropecuaria, que nos preocupa profundamente, o este crecimiento desordenado de la ciudad hacia zonas muy sensibles, como por ejemplo los bosques altoandinos o los páramos en el Cerro del Cabogana. Entonces, por eso es tan importante que este 16 de septiembre todos y todas salgamos a las calles con esa consigna. Nuestros páramos no se tocan, y para que nuestros páramos no se toquen, tiene que procederse con la cancelación de las concesiones mineras. Entonces, aquí tenemos una nueva oportunidad de decirle al país y de decirle al gobierno: Cuenca se respeta y nosotros vamos a definir el proyecto de vida que seguimos, porque tenemos una historia y tenemos una cultura y una inteligencia que no van a atropellar ningún gobierno.
7: Ahora, doctor Carlos, voy también desde el otro lado, ¿no? Es decir, de los que impulsan la minería, como que esperan a ver qué pasa, imaginándome este 16 de septiembre, a ver cuál es el respaldo que esta marcha pueda obtener, o cuánto se desinfla el interés mayoritario, por ejemplo, por defender esto y volver a atacar. ¿Qué pasaría, en cambio, si es que esto empieza a descender el interés de todos salir a las calles?
2: Bueno, ni el gobierno, ni la empresa minera DPM, ni ninguna de las otras empresas concesionarias debe interpretar mal el tema, ¿no? Esta es una marcha conmemorativa de reafirmación de nuestra voluntad social ciudadana de avanzar en la defensa del agua para los habitantes del Cantón Cuenca. Y el tema no radica en el asunto del número de quienes participen en la marcha. Se comprenderá que la coyuntura que vivimos hoy es diferente de la coyuntura que vivimos en el año 2025. En el año 2025 era un momento de altísima conflictividad en el país. Se había sumado el tema, ¿no es cierto?, de la elevación de los combustibles, el tema de esas enormes luchas que se dieron en diferentes sitios de concesión minera, en el caso de la provincia de Bolívar, sí, tuvo también la confluencia en esa coyuntura del tema del paro de la CONAIE, en fin, se veía venir una consulta popular. La coyuntura actual es diferente. pero no menos peligrosa, por esto que ya los compañeros han señalado acá de esta firma del Tratado de Libre Comercio que lo ha hecho el gobierno nacional, que no debía haberlo hecho, en donde se cede soberanía, estableciendo una jurisdicción extranjera, el arbitraje internacional para la solución de los conflictos por las inversiones de las empresas mineras sobre todo, y que esperemos que la Corte Constitucional declare la inconstitucionalidad y que en la Asamblea Nacional no se dé paso, porque significaría que el gobierno nacional se pondría definitivamente al margen de la Constitución, y eso es gravísimo,
7: ¿verdad? Y al lado de la explotación
2: minera, contradiciendo

0: Cantón Cuenca, el destino de la ciudad y de sus diferentes parroquias. Porque ya decía Kleber, Soledad, Anita Cecilia, ¿qué pasaría con Cuenca si nos quedamos sin los ríos? Se desecan nuestras aguas, o las aguas que se vienen por ya, el bajo caudal que vendría de aguas, sería un caudal de agua contaminada. Imagínese usted lo que sería que perdamos nuestros páramos. Porque la ciudadanía tiene que saber que la explotación minera en Quimsacocha significa, por ejemplo, el centro histórico de Cuenca construido en el páramo. Por eso decía, o hay páramos o existe minería. No hay posibilidad de las dos cosas. Hemos dicho siempre, la realidad geográfica, natural, hídrica, es tozuda. Va más allá de cualquier argumentación. De forma que esas son realidades. Y el gobierno nacional y las empresas mineras tienen que saber que en Cuenca hay una decisión. Pero sobre todo, Hernán, hay una situación, y aquí Soledad ha hecho énfasis, en que esa también es una lucha de carácter democrática, porque nosotros aquí todos los cuencanos y cuencanas votamos en la consulta popular del 7 de febrero de 2021. Y ahí se dijo no a la explotación minera en las zonas de recarga hídrica de los ríos de la consulta. El río Tarqui, Yanucay, Machángara, Toebamba, Norcay. Y ese es un mandato ciudadano. Y todas las argumentaciones jurídicas se dieron sobre que esto no tiene efecto para el futuro. Han sido derrotadas. Porque hemos demostrado que hasta un niño de primer año, que un joven de primer año de derecho sabe que efectivamente, ¿no es cierto? Hay que distinguir entre las expectativas que se tienen, como es la expectativa que tuvo la empresa minera de avanzar a la fase de la explotación minera, del hecho de que un pueblo dice una consulta no a la explotación minera. Les hemos derrotado en el ámbito jurídico, les hemos derrotado en el ámbito moral, la ética. Con el pueblo de Cuenca está la ética, la moral, la constitución, la ley, la fuerza de la razón, el sentido común y la fuerza de la propia realidad natural, hídrica y geográfica. Esas son realidades más allá de cualquier marcha, más allá de cualquier argumento, manifestación, rueda de prensa, etcétera, etcétera. Existe una realidad. El gobierno sabe esto. No tiene que equivocarse. Debe largarse ya definitivamente la empresa minera de Quimsacocha, desocupar el área, el gobierno nacional dictar el decreto ejecutivo, haciendo respetar la consulta popular por el agua de Cuenca del 2021, cancelar las concesiones mineras. El juez debe despertarse y archivar el proceso. Es lo que necesita el pueblo de Cuenca. Que no se equivoquen, Hernán, que no jueguen con esta situación. Y el propio gobierno nacional es afectado, Hernán. Le pregunto a usted, pregunto a la ciudadanía, ¿qué hubiese significado para el propio gobierno nacional que hubiese dictado el decreto ejecutivo cancelando las concesiones mineras de Cuenca? ¿Cuál hubiera sido el efecto político? Pero no, el problema de la necedad política, el problema de los intereses patrimoniales, el problema de defender intereses patrimoniales de la minera y defender intereses, hay que decirlo, intereses económicos también que están en perspectiva muy altos, ligados, ¿no es cierto?, a grupos poderosos del país, y uno de esos grupos también es el grupo económico Novoa. De tal manera que no hay para dónde equivocarse, Hernán, y que sepa bien el gobierno y las empresas mineras que en Cuenca hay una conciencia ciudadana que no va a permitir que puedan realmente realizarse estas amenazas.
1: Ahora, Cecilia, el tema de la conciencia, ¿cómo hacer que por ejemplo, la conciencia ciudadana se mantenga alta como el 16 de septiembre del año anterior? Porque no quiero ser alarmista, pero sí quiero ser realista. No sé qué va a pasar con el tema del fenómeno del Niño. Científicos hablan de uno de los más desastrosos. Reino Unido está ya llamando a su población a que se abastezcan de agua y alimentos por la dureza del fenómeno del Niño. Acá vendrían sequías, según lo que dice la historia, pero con el clima finalmente nunca se sabe exactamente. Pero, es decir, hay que esperar un golpe fuerte para que la conciencia sea más alta en Cuenca.
2: A ver, creo que efectivamente las demostraciones que hemos tenido en Cuenca de que existe conciencia, más bien son claras, no solamente en la consulta popular del 2021, no solamente en la marcha del quinto río del año pasado, pero además también en la consulta del año pasado en donde se intentó cambiar la constitución, que es una constitución pionera en la defensa de los derechos de la naturaleza, también se ganó en ese sentido. Es decir, como explicaba Carlos, la lucha de defensa, en defensa de la naturaleza y del agua y de nuestras montañas y de nuestros páramos, sin duda ha ganado en todos los frentes, en el jurídico, en el social, en el moral, en el ético.

0: Y por lo tanto, sí, lo que suceda el próximo 16 de septiembre no puede ser comparable, no se trata de reeditar lo que pasó hace un año, se trata de saber que todavía hay un núcleo importante, que todavía estamos pendientes y de que el resto de personas, aunque no salgan a movilizarse, esperemos que todos salgan, queremos que todos salgan, queremos que haya la coherencia de que aquellas gotas que formaron esa corriente el año pasado sigan presentes, sigan acompañando en esta lucha, ¿no es cierto? Sigan movilizándose, pero sin duda sí creo que esa identidad de la que hablaba Kleber, la defensa de la democracia, como refería Soledad, son importantes. Pero yo quiero aquí hacer además un llamado especial, un reconocimiento y una solidaridad con los otros territorios en lucha, no solamente en el Cantón Cuenca, en la provincia de La Suay, sino en el país entero. Pero por supuesto, ¿no es cierto?, las zonas de Sixi, de Gualaceo, de Santa Isabel, de Navón, de Oña, aquí cerca en Cabogana, en Chaucha, en Santa Isabel, es decir, son múltiples los sectores en donde la conciencia de que hay que defender el agua porque estamos en amenaza, pues está presente. Y esta lucha no es únicamente por los páramos de nuestra ciudad, sino por los páramos de la provincia y del país, porque ahí está justamente esta reserva de la vida en todas sus dimensiones.
1: Ahora, Soledad, creo que en Cuenca estamos acostumbrados las 24 horas tener agua, abrimos la llave, y creo que es una de las aguas más puras del mundo, sin lugar a dudas. Pero dicen que nadie sabe lo que tiene hasta que lo pierde, pero cuando lo pierde será demasiado tarde. ¿Cómo llegar a esa conciencia, sobre todo a los jóvenes, para entender esta realidad?
2: Sí, no sé si es que les ha pasado que es la típica, uno no sabe lo lindo que es Cuenca hasta que sale de Cuenca. y es verdad,
1: y
2: o sea, ya quiere regresar enseguida, ¿no? O sea, y ahí es cuando uno se da cuenta de que el agua genuinamente, o sea, cuando nosotros decimos el agua es vida, no es únicamente una consigna romántica, sino genuinamente el agua es vida. Entonces, justo hay un estudio de la Universidad de La Suay que habla sobre cómo es que los cuencanos tenemos mucha conciencia de la importancia del agua, pero no tenemos mucha conciencia de cómo consumir nuestra propia agua. ¿No es así? Entonces, claro, nosotros tenemos la dicha de que abrimos la llave, el agua viene del páramo y ya la podemos tomar, ¿no es así? Pero inclusive va mucho más allá del consumo como que directo, sino está el tema del lavado de ropa, está el tema de lavado de los carros, está el tema, en fin. Entonces hay que tener muchísima conciencia de eso, y eso siempre para mí, número uno, será el tema de la educación, será el tema también de tener una mirada crítica a todo. Yo creo que como jóvenes algo súper chévere nuestro es que nosotros somos personas muy críticas, ¿no? Entonces yo soy fan de la teoría crítica en general y eso aplica para absolutamente todo. Entonces hay que ser críticos de cómo nosotros consumimos, cómo nosotros vivimos, pero también creo que es importante, justo hablando de este tema del cambio climático, reconocer que existe lo que se llama la justicia ambiental y la justicia climática. Lo que habla esta justicia ambiental y esta justicia climática es que hay actores que emiten muchísimo más CO2 de lo que pudiera ser alguna vez un país como Ecuador, ¿no es así? O sea, una empresa gigante y transnacional va a emitir más CO2 que un país entero dentro de su consumo personal. Entonces, hay que reconocer que la responsabilidad del cuidado del medio ambiente no solo recae en nosotros como individuos, sino genuinamente hay que repensarnos otro tipo de modelo económico que no hable únicamente de explotación, de despojo y de generar este CO2, ¿no? O sea, por más que todas y todos acá empecemos a reciclar, ahorremos el agua, si existen otras empresas gigantes que siguen consumiendo de la manera que lo están haciendo y que siguen contaminando de la manera que lo están haciendo, entonces no vamos a llegar a ningún lado. Porque, claro, por ejemplo, ahora nosotros podemos hablar del desastre natural que hubo, ¿en dónde fue? ¿En Nepal, creo?
3: Sí, Nepal.
2: Ya, el desastre natural en Nepal, ¿no? O sea, Nepal tiene unas emisiones de CO2 mínimas, bajísimas, nada comparado con países como Estados Unidos, Canadá, China, Rusia, nada comparado. Y aún así, es uno de los países que más ha sufrido el cambio climático, los desastres naturales. Entonces de eso se habla la justicia climática. ¿Por qué nosotros que no consumimos tanto, que no generamos tanto CO2, en realidad sufrimos más estas consecuencias? Y es porque hemos sido vistos constantemente como territorios en sacrificio, ¿no? O sea, Ecuador para el norte global es visto como únicamente un patio trasero en donde yo puedo sacar y extraer recursos únicamente. Entonces nosotros, como no tenemos las capacidades de adaptación frente al cambio climático que se le llama, entonces vamos a sufrir más las consecuencias que aquellos países que más emiten CO2. Entonces sí, el cuencano debe tener una mejor conciencia de consumo del agua, porque no sabemos lo que tenemos hasta que lo perdemos. Pero no se trata únicamente de generar estos cambios desde lo individual, que lo individual sí, si es que se lo hacen colectivos, muy importante. Nuevamente recalco que es importante, pero también es importante que los cuencanos nos unamos en esta lucha en contra de modelos que generen todo este consumo excesivo del agua y toda esta contaminación excesiva del agua. Entonces, cuando uno habla de que yo defiendo el agua porque yo cuido el agua, porque yo no consumo mucho, porque yo no lavo el carro con la manguera, y etcétera, es importante. Pero no solo se trata de eso, se trata de salir a las calles, se trata de luchar, se trata de expresarnos, se trata de exigir y reconocer que independientemente del gobierno de turno que esté, nosotros como ciudadanos tenemos el derecho, y no solo el derecho, sino la obligación como participación ciudadana de mencionar al gobierno qué queremos, qué tipo de modelo queremos, y los jóvenes lo tenemos sumamente claro. Nosotras y nosotros no queremos un modelo de despojo, no queremos un modelo de violencia, no queremos un modelo que no cuide el agua, que no cuide los páramos, que no cuide las comunidades, los pueblos en resistencia, los conocimientos ancestrales. Nosotros queremos un modelo que vaya de la mano de la naturaleza, lo que se llama las soluciones basadas en la naturaleza, los modelos basados en la naturaleza y de cuidado y de justicia social.
1: Una reflexión al futuro para concluir el programa.
3: Mi estimado Hernán, justamente recogiendo también lo que han dicho mis compañeras, mi compañero, también nosotros estamos sumamente preocupados por otros temas relacionados con el cuidado del agua. Por ejemplo, con el avance de la minería ilegal.
4: En tu radio panamericana son las 9:00, 2 minutos.
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3: La lucha.
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1: Bienvenidos, bienvenidas.

0: Saludos amigos y amigas de Ágora Democrática, gracias por acompañarnos una semana más a través de los medios comunitarios de Corape. Qué gusto es que nos sintonicen a través de las radios afiliadas a la red que retransmiten este programa en la Sierra, Costa, Amazonía y también en Galápagos. Gracias a quienes nos ven en nuestro canal de YouTube Corape Digital TV y en las diferentes redes sociales. Mi nombre es Elba Luzardo, iniciemos. 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

0: Miles de estudiantes regresan a las aulas en la Sierra y Amazonía, y con ello vuelve una discusión que no debería limitarse a si las escuelas y colegios están listos para recibirlos. La pregunta es mucho más de fondo: ¿cómo está la educación en Ecuador? Porque no basta con que los estudiantes estén dentro de un aula. Hay que preguntarnos qué están aprendiendo, cómo se está enseñando, si existen condiciones adecuadas para aprender y si todos tienen las mismas oportunidades para permanecer en el sistema y avanzar. Hoy queremos hablar de calidad educativa, pero también de las brechas que todavía existen entre estudiantes, de las condiciones de las instituciones, de la formación y las herramientas con las que cuentan los docentes, del acceso a tecnología y especialmente de los estudiantes que quedan fuera del sistema educativo. La propia Unión Nacional de Educadores ha advertido sobre los problemas de infraestructura que persisten en instituciones educativas del país, y esto se suma a un desafío todavía mayor: lograr que el regreso a las aulas se traduzca realmente en mejores aprendizajes y en oportunidades para todos. En medio de este escenario, hoy analizaremos precisamente si la educación en nuestro país, educación escolar y secundaria, está garantizando calidad y oportunidades para todos nuestros estudiantes. ¿Qué está funcionando? ¿Qué está fallando? ¿Y qué necesitamos cambiar? Para ello nos acompañan dos invitadas, así que vamos a conocer de quiénes se trata. Está junto a nosotros Gabriela Regalado, se desempeña actualmente como asesora nacional de empoderamiento económico de la ONG Plan Internacional en Ecuador. Es socióloga con más de 7 años de experiencia en gestión y ejecución de proyectos de desarrollo. También es especialista en planificación estratégica, evaluación de programas sociales y formulación de propuestas de financiamiento a nivel nacional e internacional. Y también está junto a nosotros Verónica Orellana. Ella es profesora e investigadora del área de educación de la Universidad Andina Simón Bolívar. Es especialista en formación docente, transformación digital, educativa e innovación social. Fue exdirectora de tecnologías para la educación en el MINEDET, asesora y docente en el uso de TICs en procesos educativos, gestión de calidad de educación, coordinadora de proyectos educativos para promover el enfoque STEAM. Gracias a nuestras invitadas por acompañarnos, y en este caso vamos a iniciar de inmediato con Ágora Democrática. Vamos a empezar este diálogo con Gabriela un poco, hacerle una pregunta para que nos comparta un poco su diagnóstico de la educación escolar y secundaria en nuestro país. Si tuviera que hacer un diagnóstico, ¿cuál sería? ¿Qué tan cerca o tan lejos usted considera que estamos de garantizar una educación de calidad para todos los estudiantes? Bienvenida.
1: Muchas gracias, Alba. Bueno, esta es una pregunta que, bueno, tiene, yo diría, es muy amplia en el sentido de que existen muchísimas dimensiones que realmente son parte de la garantía de una educación de calidad, ¿no? Primero está el hecho de que también, como desde las diferentes esferas sociales en las que conviven varias poblaciones de nuestro país, primero, no solo está concebida la educación, sino cómo están la estructura y el acceso a la educación también, digamos, limitada o llega a ser una barrera en sí, ¿no? Hay una clara diferencia entre las zonas urbanas y zonas rurales de nuestro país en cuanto al acceso a la educación, limitada, por ejemplo, por el hecho de la infraestructura. Muchas de las entidades educativas están en zonas centrales y en las que zonas remotas o las poblaciones de zonas remotas les resulta muy complejo justamente poder llegar a los institutos educativos. Nosotros desde Plan Internacional trabajamos en zonas rurales del país y evidenciamos muchísimas problemáticas justamente con la falta de recursos económicos e infraestructura para poder acceder de una forma adecuada y permanente a la educación. Esta llega a ser también una barrera para que las familias puedan no solo apoyar a sus hijos, pero también evidenciar la necesidad y la importancia que tiene la continuidad educativa. Realmente son muchísimas barreras y limitantes a las que se enfrentan. Y si no hay una estructura, si no hay una política y si tampoco hay iniciativas claras para cerrar estas brechas de acceso por infraestructura, por falta de recursos económicos, incluso muchas veces por falta de información sobre qué es lo que se espera desde las familias, del rol de las familias, llega a ser complejo que las familias primero se integren de una manera adecuada al sistema educativo y segundo, prioricen a la educación como una forma también no solo de aportar el desarrollo infantil y el desarrollo humano de sus hijos. Y esto es algo que yo creo que deberíamos todos y todas mirar, ¿no? Cómo podemos ir cerrando estas brechas de información, estas brechas de estructura y estas brechas de infraestructura que siguen siendo evidentes y que siguen siendo latentes, sobre todo en zonas rurales de nuestro país.
0: Me mantengo con usted usted y ha mencionado algunos, en este caso, limitantes que impiden que se dé continuidad al tema de que los jóvenes sigan en el sistema educativo en nuestro país. Ha hablado de infraestructura, brechas económicas, también acceso a tecnologías y demás. ¿Cuál, a su parecer, dentro de su análisis, es quizás el problema que más evidencia, sobre todo en zonas rurales?
1: Bueno, también hay un tema específico que estamos viviéndolo ahora en el Ecuador, ¿no? Y es el fenómeno de la inseguridad y de la reclutamiento infantil por parte de GDO o de los grupos de delincuenciales organizados. Entonces, también hay ciertas diferencias por región y por provincias. Entonces, a esto se suma una brecha de seguridad en nuestro país, en zonas rurales específicamente, que es donde más existe una predominancia de los GDOs en zonas costeras de nuestro país. Entonces, ¿cuál sería en sí como las principales brechas? Sin duda llega a ser la pobreza por multidimensional, y como lo sabemos, llega a ser la principal barrera para muchas familias. No podemos decir que si un individuo o una familia tiene la voluntad de enviar a sus hijos a la escuela, o que un niño tiene la voluntad, las ganas, ¿no es cierto?, la iniciativa de continuar sus estudios sin que se estén tampoco viabilizando la estructura o la vía o las condiciones adecuadas para su continuidad educativa, resulta ser muy complejo para esta familia y para este niño mantenerse de manera permanente en el sistema educativo, no solo a nivel básico, bachillerato, y por ende, que es lo que esperamos, ¿no es cierto?, que también puedan acceder a una educación superior con el fin de poder tener un empleo formal en el futuro. Entonces, estas brechas van, digamos, mermando también la continuidad educativa, sobre todo de niños, adolescentes y jóvenes. Y hay una realidad también presente en el tema de tecnología. En la pandemia hay un dato muy interesante, y es que en relación a la zona urbana, rural, ¿no es cierto?, solo el 30% de las familias en zonas rurales tenían acceso a una computadora o un celular, y muchas de las comunidades rurales de nuestro país, de zonas remotas, no tienen ni siquiera conectividad, es decir, un sistema tecnológico para poder incluso conectarse de manera adecuada a internet. ¿Cuáles fueron, por ejemplo, estas barreras? El que no tengamos una computadora para poder solventar la educación online, que en ese momento se dio por 2 años. Y sin duda hay una brecha muy grande. Se perdieron alrededor de 400,000 estudiantes durante estos 2 años del sistema educativo. Y sin duda la falta de acceso a la conectividad y a las herramientas tecnológicas fue una barrera evidente, sobre todo para familias de zonas rurales de nuestro país.
0: Perfecto, ahora paso de inmediato con Verónica también un poco para conocer su análisis. Cuando hablamos de calidad educativa en nuestro país, la calidad educativa en la escuela, en los colegios, ¿dónde considera usted que está hoy el principal problema? Ya Gabriela un poco mencionaba el tema de la infraestructura, de las brechas económicas, de las zonas rurales y urbanas que tienen esta diferenciación, pero también cuál sería su análisis, quizás podría señalar que es en la forma de enseñar, en la formación de los docentes, de los contenidos, recursos disponibles. Bienvenida.
2: Gracias, Alba. Pues sí, es justamente lo que acabas de mencionar. Son aspectos muy importantes, porque si nosotros queremos hablar de calidad en educación, podemos establecer varias dimensiones o criterios de análisis. Entonces, si bien la parte de infraestructura, la parte material es importante, es sumamente importante la formación docente, por ejemplo. Y ahí tenemos unos desafíos muy interesantes, porque pues justamente en la pandemia nos dimos cuenta también del tema de las competencias digitales docentes. Ese es un reto que tenemos nosotros muy fuerte, porque además, dada la heterogeneidad que existe en los diferentes contextos que tenemos en el Ecuador, hay brechas muy grandes, ¿no? Incluso podríamos pensar que sí, en una zona urbana, en una escuela que está ubicada en un barrio, digamos, que está bien ubicado en Quito, podríamos decir, el 100% de los docentes tienen competencias digitales de tal nivel. No es así. Esa heterogeneidad también se da dentro de cada institución educativa, por varias razones. Entonces, considero que sí, que la formación docente es un aspecto clave para poder nosotros hablar de calidad educativa, porque por más que tenemos nosotros una buena infraestructura, digamos que las familias se integran al proceso educativo, educativo, los estudiantes se mantienen en el en todo el ciclo escolar, no hay abandono. Si el docente no tiene una capacidad, no tiene las competencias apropiadas para hacer esta facilitación, esta mediación de los aprendizajes, difícilmente podemos hablar de calidad educativa. Entonces, ese es un punto clave dentro de los procesos que nosotros pues se llevan a cabo en el ámbito educativo a todo nivel, ¿no? Porque podemos hablar esto a todo nivel. Ahora que estamos en la educación inicial, pues media, general, de bachillerato, existen justamente unos levantamientos de información que se están llevando a cabo para medir las competencias digitales. Entonces esperamos que esos resultados salgan para, en función de eso, nosotros también establecer, pues desde la academia, programas de formación pertinentes, contextualizados, ajustados a las necesidades que se vayan identificando.
0: Usted ha hablado de la importancia de la formación docente. ¿Cómo ve precisamente eso en nuestro país?
2: Yo tengo una experiencia amplia en la formación docente con diferentes tipos de docentes, de diferentes niveles, y es interesante porque hay mucha heterogeneidad. Es justamente se nota la diferencia entre el contexto rural y el contexto urbano, entre cierto tipo de instituciones de sostenimiento fiscal, de sostenimiento pues público, es diferente, ¿no? Y ahí es en donde nosotros tenemos que empezar también desde, yo hablo como representando, digamos, a las instituciones de educación superior un poco, porque ¿qué podemos hacer desde nuestro campo de trabajo, ¿no? Nosotros tenemos la necesidad también de vincularnos a través de proyectos de vinculación y identificar cuáles son estas necesidades que surgen para la formación docente, la capacitación, la formación continua, la actualización, ahora que tenemos tantas herramientas tecnológicas que en ciertos contextos los estudiantes saben más que el profesor. Entonces, tenemos esta responsabilidad de identificar cuáles son estas necesidades de formación, qué debilidades son las que más estamos pues detectando, y contextualizar esa formación a estos grupos en diferentes maneras, porque no podemos hacer algo estandarizado, porque sabemos que hay heterogeneidad, que hay diferentes niveles, como les digo, puede ser en la misma institución educativa. Entonces, eso creo que es una es un desafío que nosotros tenemos que enfrentar y esforzar, aunar esfuerzos para poder superar esta brecha de alguna manera, ¿no es cierto? Y lograr que los docentes pues se formen en las competencias no solo digitales, sino también pues didácticas, en lo que haga falta, porque ahora sabemos por los resultados del INEVAL que se publicaron pues previamente ya el año anterior, ¿no es cierto? Vimos que hay una deficiencia bastante grande en el tema de lengua y literatura, en el tema de matemáticas, no llegamos ni al 7, ¿no es cierto? Estamos bastante bajo y ya lastimosamente ha bajado, o sea, de lo que teníamos antes bajó aún más. Entonces, en eso tenemos que poner nuestro énfasis también, en cómo fortalecemos la didáctica de la lengua, la didáctica de la matemática, y buscar cuáles son aquellos aspectos fundamentales que van a favorecer que la práctica docente dentro de las aulas pues mejoren la calidad educativa, ¿no? Que es desde lo que nosotros, digamos, como institución de educación superior podríamos aportar.
0: Gabriela, y retomo un poco precisamente lo que acaba de hacer referencia Verónica, y es que con estos datos que ella citaba del INEVAL, ha existido precisamente, se ha logrado evidenciar que ha existido deficiencia en contenidos como lengua y literatura, y precisamente se busca reforzar este tipo de contenidos. ¿Cómo ustedes ahí analizan de que haya ciertas materias que quizás generen precisamente esta deficiencia, materias importantes? ¿Qué debe de pasar dentro de las aulas para reforzar este tipo de contenidos? Y también, ¿cuáles son esos otros contenidos que precisamente deberían de mantenerse en todo el ciclo escolar?
1: Uh-huh. Bueno, nosotros a nivel territorial, ¿no es cierto?, a través de nuestros proyectos y programas, hemos evidenciado también una problemática relacionada, por ejemplo, en la educación secundaria y también la educación superior y el relacionamiento con el mercado laboral. Entonces, estas habilidades que muchas veces se buscan ya cuando una persona es profesional, como son habilidades comunicacionales, ortografía, habilidades blandas que son relacionadas como al trabajo en equipo, también a la comunicación asertiva, al manejo de retroalimentación y también el tema emocional, son cosas que nosotros vamos viendo con nuestros jóvenes que llega a ser una barrera súper importante. Realmente yo puedo hablar desde el punto de vista de los proyectos de desarrollo rural en la que nosotros nos incorporamos y en las que implementamos acciones permanentes, y cómo nosotros vamos cerrando estas brechas. Esto es relacionado a jóvenes específicamente, jóvenes en edad, digamos, económicamente activa, y es justamente aportando al desarrollo de estas habilidades.
0: Son de zonas rurales estos jóvenes que llegan con estos falta de conocimientos en este aspecto.
1: Así es. Nosotros, por ejemplo, mantenemos un programa de formación educación a través de formación de educación informal, a lo que diríamos, ¿no? Para jóvenes que salen del bachillerato. Entonces, nosotros a través de un programa de becas universitarias aportamos no solo a nivel económico a las familias y jóvenes específicamente para la continuidad educativa en la educación superior y la culminación de una carrera universitaria, sino que durante 5 años promovemos diferentes formas a través de una malla curricular de poder cerrar estas brechas relacionadas a habilidades blandas, digitales, comunicacionales, trabajo en equipo y habilidades para el empleo, a las que nosotros promovemos, por ejemplo, el tema relacionado a habilidades para el empleo, justamente cómo manejamos un trabajo en equipo, cómo manejamos herramientas para, por ejemplo, dar soluciones a problemáticas que se pueden dar dentro del área de cualquier área laboral, el trabajo, la comunicación asertiva, ¿no es cierto? Y también habilidades relacionadas con el manejo de paquetes informáticos, etcétera. Esto lo hacemos a través de aliados, de expertos, y es aquí donde vemos que realmente no solo en un trabajo integral, en el que no solo se aporta de manera económica, sino también con el cierre de brechas que se dan debido a que no son incorporadas dentro del sistema educativo como en una malla curricular, por ejemplo, el fomentar habilidades o una educación basada en proyectos o una educación basada en desafíos, es algo que llega a ser quizás novedoso, pero que vamos viendo que resulta sumamente útil al momento de poderse insertar en la vida laboral. Este tipo de, digamos, de didácticas o de pedagogías, creo que sería algo sumamente importante, ¿no es cierto?, de incorporarlo dentro de las mallas curriculares a través de las metodologías de trabajo del cuerpo docente, ¿no? Entonces, esta evidencia nosotros ya de por sí en el trabajo en territorio con los jóvenes, en nuestras evaluaciones, en las evaluaciones que hacemos de manera permanente en nuestros proyectos y programas, hemos evidenciado que resultan ser habilidades que hoy tanto el mercado laboral requiere y que son esas habilidades que en muchos de los casos jóvenes de zonas rurales de nuestro país carecen debido a que no hay las referencias justamente familiares o no se generan estas habilidades en el entorno educativo.
0: Precisamente usted ha hablado acerca de la importancia de las habilidades blandas. Las habilidades blandas en este caso implica comunicación efectiva, trabajo en equipo, adaptabilidad, resolución en problemas, inteligencia emocional, pensamiento crítico, liderazgo, gestión del tiempo, creatividad, innovación y también el tema de cómo es este desenvolvimiento y ya te prepara también para el plano laboral. Ha hablado de la importancia de que estos contenidos se fortalezcan en el ciclo escolar y aquí un poco retomo esta idea con Verónica precisamente. ¿Desde qué edad o desde qué grado se podría decir que se pueden aplicar este tipo de habilidades blandas en las escuelas, colegios, precisamente para que los jóvenes lo vayan construyendo con el largo del tiempo y no cuando tengan una determinada edad se encuentren con estas brechas? ¿Y por qué tal vez considera que no se le da al 100% la importancia a este tipo de temas en la educación en nuestro país?
2: Bueno, pues desde temprana edad, por supuesto, ¿no? Los niños desde el pre-kinder, digamos, podrían tranquilamente, y yo creo que ahí sí se está desarrollando, porque ahí se les hace hacer trabajo a través de juegos, se les hace hacer cosas en grupo, cosas manuales, creatividad, tienen que comunicar qué están haciendo. Entonces, yo creo que ahí más bien de manera implícita existe este desarrollo de habilidades, porque son cosas que recién están empezando a desarrollar. Lastimosamente se va perdiendo, se va volviendo implícito, y una de las maneras, y creo que podría ser pues una alternativa, es la integración curricular, ¿no? Explícitamente decir, estas horas nos vamos a dedicar a esto. Lastimosamente me parece que esto queda transversalizado, ¿no? En el nuevo currículo, si bien está en ciertos aspectos como competencias clave o transversales, entiendo el currículo que está vigente, digamos, ahorita, existen, incluso uno cuando hace una planificación didáctica incluye aquí vamos a trabajar lo socioemocional, aquí vamos a trabajar, o sea, está eso, pero
0: lo hace como un espacio tal vez aparte, no como algo que es propio de la educación, sino es que se dedica un poco de tiempo para esa actividad.
2: O sea, mire, cuando nosotros hacemos, porque yo trabajo también haciendo planificaciones didácticas, entonces ahí hacemos la integración, o sea, este trabajo, digamos, para abordar la fotosíntesis, vamos a hacer trabajo en equipo, vamos a trabajar habilidades socioemocionales, vamos a trabajar comunicación. ¿Por qué? Porque es un trabajo en grupo, porque vamos a salir al jardín, porque vamos a explorar, vamos a tomar fotos de esto y luego vamos a explicar al compañero, luego nos vamos a retroalimentar entre pares. Entonces se ponen actividades que van a desarrollar a la vez esas nuevas competencias, digamos no son nuevas, ¿no? Pero nuestras competencias blandas. Pero ¿qué está pasando? No necesariamente se da una retroalimentación sobre eso. ya, sino que tal vez en la actividad se queda centrado en el contenido que se refiere al proceso de la fotosíntesis y si entendió los conceptos del estudiante, así. Pero, ¿y qué tanto evaluamos o damos una retroalimentación sobre qué tanto trabajó en equipo, que también comunicó? Entonces, también es importante integrar, ¿no es cierto? Para eso es importante que el docente identifique, reconozca que también estamos trabajando estas otras habilidades y ver y retroalimentar para que el estudiante las vaya mejorando. Entonces, parecería que el encargado de que estemos expresándonos bien de la comunicación es la materia de lengua. El encargado de que, qué sé yo, trabajemos en equipo, tal vez es la hora de la tutoría o como le llamen. Ahí vemos más o menos el trabajo en equipo. Lo socioemocional, no sé dónde vamos a tener este acompañamiento formativo, uh-huh. Esta retroalimentación, que es justamente lo que nos permite a nosotros identificar dónde vamos mejorando, cómo estamos, qué nivel de desempeño se espera en esas habilidades o competencias. Entonces, para nosotros poder desarrollar ya de manera más, digamos, clara, ¿no es cierto?, de manera más concreta, lo que queremos nosotros como pues futuros bachilleres, ¿no?, en el perfil de salida de nuestros bachilleres. Entonces, eso de que quede implícito, de que no está estructurado de manera clara, escrito, y que el estudiante tampoco tiene la conciencia de que está desarrollando eso a la vez y que ha mejorado. Uh-huh. Miren, antes yo no podía casi hablar en público, me trababa, no sabía estas palabras y ahora ya pude hablar. Entonces, que ellos también se den cuenta de que ya han mejorado, por ejemplo, la comunicación. Y así el trabajo en equipo y otras habilidades blandas que son muy importantes.
0: Verónica, y hace un momento Gabriela citaba precisamente estos proyectos en los que trabajan con Plan Internacional, sobre todo en zonas rurales, y ella indicaba precisamente los jóvenes que reciben a cierta edad para trabajar con ellos y lograr romper esas brechas con estas diferencias que llegan precisamente de conocimientos. Y aquí un poco hablo con usted sobre ese tema. Si esas diferencias finalmente llegan al aula de un estudiante que termina el tema de la escuela, pasa al colegio, ¿cómo puede responder precisamente el sistema educativo a ese estudiante que llega con condiciones o niveles de aprendizaje tan distintos?
2: Es justamente lo que está pasando y que luego pasa cuando el estudiante se gradúa y va a la universidad. Entonces, uno en la universidad detecta también que en primer semestre hay un nivel de heterogéneo fuertísimo. Entonces, yo consideraría que ahí, pues, nosotros necesitamos identificar cuáles son estas brechas y organizarnos. Aquí viene el tema de la personalización de la educación. O sea, nosotros debemos tratar de atender los diferentes niveles de diferentes maneras. Pero para eso el docente, una, tal vez no tiene tiempo, otra tal vez no está preparado, otra tal vez no está con la suficiente competencia digital, porque en eso nos podemos apoyar mucho con tecnología, con tutores virtuales, con muchas cosas que ahora hay, herramientas disponibles. Por supuesto, considerando el acceso a las herramientas tecnológicas que esté disponible. Entonces, eso creo que es muy importante también de tomar en cuenta, ¿no? Dar un enfoque también a ver cómo nosotros hacemos esta nivelación de acuerdo a un diagnóstico previo que se debería establecer cuando se cambie, ¿no es cierto?, entre los niveles, y ver cómo podemos nosotros organizar los grupos, qué sé yo, para poder irles complementando, reforzando, dando tutorías personalizadas o grupales en función de lo que veamos en común, porque esto es muy complicado, porque es un trabajo fuerte que tiene que hacer el docente.
0: Perfecto, y aquí también paso de inmediato con Gabriela, por lo que esto que ocurre en el aula también muchas veces está condicionado quizás por la realidad de cada estudiante. Ya hemos hablado un poco zonas rurales, zonas urbanas, pero ¿cuánto pesa ahí precisamente el entorno familiar, el entorno del barrio y las condiciones sociales precisamente para empujar a ese estudiante a las posibilidades de aprender?
1: Muchas gracias. Bueno, Elba, hay que hacer también una diferenciación en el tema de, digamos que hay un tema también aquí implícito y es el tema de la violencia familiar, que es parte de nuestra sociedad. De hecho, el principal entorno en donde un niño o una niña sufre violencia lamentablemente es la familia en nuestro país, y en el que están muy normalizados ciertos aspectos y justamente roles relacionado a lo que es ser mujer y ser varón, ¿no? Entonces, ¿cuál es una realidad latente, por ejemplo, en una familia en la que los recursos económicos no son suficientes para, por ejemplo, enviar a todos sus hijos a la escuela o a la universidad, que ya es como es un gasto aún mayor para las familias, representa realmente gastos que llegan a ser de muchas formas imposibles de solventar? Y aquí, por ejemplo, muchos jóvenes tienen que empezar a trabajar a edades tempranas, tienen que empezar a ayudar incluso desde que son niños en la familia para poder recabar dinero, y en el que las mujeres de por sí, por el hecho de ser mujeres, también recaen en ellas las tareas del hogar desde edades tempranas, ¿no? Entonces, por ejemplo, en el país un dato interesante es que del 20%, digamos, que el 20% de nuestra población son jóvenes, y de este 20%, aquellos jóvenes que son ninis, es decir, que no estudian ni trabajan, el casi 80% son mujeres. Y aquí una realidad clara es, ¿por qué son las mujeres en su mayoría las que no estudian y trabajan cuando están en una edad económicamente activa? Y es porque, bueno, primero, en ellas recaen casi el 75% de las tareas del hogar y las tareas domésticas, y en la que, obviamente, si no tengo la suficiente tiempo y tampoco el apoyo familiar para continuar mis estudios, voy o salir o ser excluida del sistema educativo y no ver a la educación o al empleo como una forma de desarrollo profesional y de autonomía económica y autonomía personal. Entonces, las normas de por sí sociales, que muchas de ellas son nocivas, relacionadas a qué me concibo como mujer, cuáles son mis roles como mujer, cuáles son mis roles como joven, digamos que sale de una familia con ciertas limitantes económicas, y llegan a ser barreras para muchos jóvenes y para muchas mujeres en sí, de poder continuar sus estudios y poder romper ciclos de pobreza. Realmente la educación es un camino sumamente importante para mí, desde mi forma de vida, vista personal y profesional. La educación es el único camino para romper con estas brechas económicas, sociales, que siguen recayendo y que siguen creando círculos de pobreza. Pero si no, las familias y los jóvenes no llegan justamente a ser primero promovidos, impulsados para generar una continuidad en su carrera profesional y en su educación, es muy difícil que realmente logren cumplir con esta trayectoria educativa que, digamos, en muchas otras familias puede ser como realmente la meta o el fin, ¿no? Entonces, yo diría que en las familias, de por sí, la falta de motivación, de una adecuada comunicación, de un adecuado también acompañamiento a la niñez y a la adolescencia, desde edades tempranas, puede limitar también que los jóvenes vean a la educación como algo, como un espacio en el que no solo encuentran aprendizaje, sino también un espacio de desarrollo, de encuentro, un espacio del desarrollo de relaciones interpersonales y de, obviamente, desarrollo propio. Entonces, además de esto, estas otras brechas, ¿no?, relacionadas a los roles de género, que evidentemente siguen siendo predominantes. Yo diría que ha habido un cambio importante en que las mujeres jóvenes puedan, por ejemplo, culminar sus estudios de educación superior, pero también viene aquí cómo nosotros estructuralmente como sociedad logramos romper esas barreras para muchas mujeres para, en cambio, tener un empleo pleno, un empleo adecuado, ya que siguen siendo brechas importantes a nivel nacional, el que las mujeres tengan, por ejemplo, a pesar de tener el mismo nivel de educación, tengan el mismo la misma retribución económica o ascensos, ¿no?, o mayores liderazgos.
0: Perfecto, con esta intervención pasamos inmediato a una pausa, amigos y amigas, pero ya regresamos aquí en Ágora Democrática. Quédense junto a nosotros.
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0: Estamos de regreso, amigos y amigas, en Ágora Democrática, precisamente hablando un poco sobre la calidad educativa en nuestro país, cómo se encuentra el tema de la educación en el nivel escolar y secundario a propósito del regreso a clases en la Sierra y Amazonía. Aquí retomo un poco con Verónica precisamente para ver si nos puede compartir y si ampliamos un poco la mirada a América Latina, cómo está Ecuador frente a otros países de la región en materia de educación escolar y secundaria. ¿Considera que estamos enfrentando problemas comunes o tenemos rezagos particulares?
2: Bueno, si bien hay problemas comunes de la región, que tenemos, ¿no es cierto?, muchas brechas que tienen que ver con las zonas, la diversidad, el tema de zonas rurales y urbanas, lastimosamente nosotros tenemos algunos desafíos adicionales y son justamente que surgen por el tema de la inseguridad. Nosotros ahora nos enfrentamos a muchas, existe el informe también que hicieron levantando encuestas a los directivos de los problemas de robos alrededor de las instituciones, el tema del reclutamiento que lo mencionó Gabriela, entre otros que son muy complejos y que generan también un tema de violencia psicológica dentro y fuera de las instituciones. Entonces creo que esos desafíos a nosotros nos someten, ¿no es cierto?, a ver cómo podemos aportar también para poder superar toda esta problemática que se va intensificando, porque lastimosamente no es algo que vayamos diciendo ya esto está, no, más bien se mantiene o se agrava.
0: Entonces, ¿y qué experiencias de otros países de la región quizás usted considera que Ecuador debería mirar precisamente para mejorar la calidad educativa?
2: Bueno, podríamos decir que en otros países ha existido también bastantes problemáticas que se han presentado con temas de inseguridad y todo, y yo creería que es difícil tratar de tomar de afuera estos ejemplos porque nosotros somos contexto diverso y porque nuestra situación actual es muy compleja. Entonces, más bien lo que podríamos hacer es analizar en cada espacio educativo qué es lo que podemos nosotros hacer para ir mejorando estas situaciones que se presentan, porque a veces por tomar, no es que miren en Colombia se hizo esto, hagámoslo acá, podríamos tomar decisiones que no están tan apropiadas para este contexto y para esta realidad actual en la que nosotros vivimos, y que cada vez está más complicada. Entonces podríamos sí tomar ciertas iniciativas, ¿no?, en cuanto a las medidas de seguridad, en cuanto a, qué sé yo, el fortalecimiento de los docentes en temas de emergentes, ¿no? Se recibe una alarma, ¿qué podemos hacer? Que ya se ha tomado de cierta forma, hay ya políticas, protocolos de acción que se surgen justamente desde el ministerio para que pues se sepa qué hacer ante ciertas acciones que podrían vulnerar la seguridad de los estudiantes. De todas maneras, consideraría yo que sí es importante aterrizar ya cada contexto, porque también se surgen lineamientos estandarizados que no siempre son aplicables a las realidades, ¿no?, porque somos muy diversos. Entonces esto más bien ha generado bastantes dificultades, porque si tenemos un protocolo que es muy complejo, que tal vez es hasta exagerado, podríamos decirlo de alguna manera, yo he conversado a veces con padres de familia, con docentes, y sí existe también una sobrecarga luego de trabajo, porque tienen que mandar informes, tienen que semanalmente, porque hubo esta denuncia, porque hubo esta problemática. Entonces, en eso tal vez me parece que sí se está trabajando para ver cómo podemos hacer para que cada autoridad emita, ¿no es cierto?, una acción en función de lo que esté ocurriendo. Porque hay casos muy graves, lamentablemente hay casos, problemas muy, muy graves, pero hay otros que no, que se pueden resolver internamente, que se pueden atender. Entonces, yo creería que podemos tomar nosotros ideas, pero ya para establecer soluciones reales debemos aterrizar a cada contexto.
0: Y ahora sí hablo con Gabriela un poco sobre el tema del abandono escolar, que es otro de los grandes desafíos, y es que no todos los estudiantes permanecen en el sistema. Hay algunos expertos que sostienen que no es adecuado hablar de deserción escolar, sino también de expulsión escolar, porque señalan que muchos jóvenes precisamente son expulsados del sistema educativo debido a que no tienen espacios educativos cercanos a las zonas donde están, no cuentan con los recursos para materiales, uniforme, movilización. Pero sin embargo, también hay otros expertos o analistas que señalan que hay un grupo de jóvenes que decide precisamente no permanecer en el sistema educativo debido a que no le genera interés los contenidos que ahí enseñan. Un poco analizar estos dos escenarios, Gabriela, y también dentro de su análisis, ¿cuál considera que es el escenario que más se da en nuestro país?
1: Bueno, Elba, primero nosotros sostenemos un tema, y es que no existe abandono escolar, sino exclusión del sistema escolar. Y desde Plan Internacional, desde nuestra experiencia y también desde nuestra posición frente a los derechos de la niñez y adolescencia, consideramos que no existe de por sí una decisión del niño o adolescente de abandonar su escuela, sino que existen factores y que también existe una estructura excluyente en relación a la continuidad del y la motivación del estudiante dentro del sistema educativo. Entonces, realmente aquí es importante como también aclarar un tema, y es que no podemos responsabilizar a los niños y adolescentes de que no quieran asistir a la escuela, no quieran asistir al colegio, o de que es culpa de ellos el que no continúen dentro del sistema educativo. Porque aquí realmente estamos dejando de lado la corresponsabilidad que tenemos todos dentro de una sociedad de velar por la protección y los derechos de la niñez y adolescencia. ¿Y a qué voy con esto? Y es que si es que vemos una lo que está pasando, ¿no es cierto? Un aumento, un incremento de exclusión de jóvenes y de niños del sistema educativo, realmente quienes tenemos que regresar a ver y mirar sobre cómo estamos fallando, en qué factores, en qué dimensiones, en qué tipo de relacionamiento y también de sinergias, somos realmente las familias, las comunidades, el sistema educativo y, cómo no, el gobierno ecuatoriano. Entonces, para que un niño, realmente una persona, joven, adolescente, niño, continúe sus estudios, debe realmente existir muchísimas, muchísimas conexiones y correlaciones y corresponsabilidades, de tal forma que un niño salga motivado, continúe motivado y quiera continuar con su proyecto de vida, ¿no es cierto? Todas las personas de alguna forma vamos generando un proyecto de vida que está relacionado con nuestros sueños, deseos, con nuestra propia personalidad, incluso con esas metas que incluso queremos alcanzar, porque hemos tenido referentes, porque hemos visto que, por ejemplo, hay astronautas, hay doctores, etcétera, y estos proyectos de vida que se van creando desde la niñez y adolescencia es algo que nosotros deberíamos motivar, no solo como adultos, como miembros de una comunidad, de una familia, sino aportar y también crear las condiciones necesarias para que los niños, adolescentes y jóvenes cumplan con esas metas y sueños, ¿no? Entonces, realmente es importante cambiar esta mirada de que la responsabilidad de continuar o no sus estudios recaiga en un niño, adolescente o joven que todavía está desarrollando primero un pensamiento crítico, está aún desarrollando una personalidad en el que aún está manejando o desarrollando una forma de manejar sus emociones, de concebir al mundo. Sí, de leer o los códigos sociales, los códigos que existen alrededor sobre cómo me percibo yo como un individuo dentro de esta comunidad, familia y espacio social o país, ¿no? Cómo me concibo yo como ecuatoriano, como ecuatoriana, como un niño dentro del Ecuador, como un niño dentro de la ruralidad, como un niño dentro de la ciudad. Entonces, esa cosmovisión, digamos, o esa identidad que se va formando desde edades tempranas, es algo que nosotros como adultos, como profesores, como docentes, como funcionarios, como promotores de desarrollo, debemos cuidar del pensamiento, de las ideas, pero también del entorno al que el niño y niña se ve expuesta de manera permanente, ¿no? Debemos considerar que somos nosotros quienes debemos brindar esa protección, acompañamiento y velar por los derechos de la niñez y adolescencia, y no lo contrario.
0: Usted ha hablado de la corresponsabilidad precisamente para evitar una situación como esta, que se ha convertido en una problemática que precisamente llama mucho la atención en nuestro país. Y ahí, desde las instituciones educativas, ¿qué señales deberían identificar los docentes, las mismas instituciones, para evitar que un estudiante precisamente termine saliendo del sistema educativo, de sus estudios?
1: Bueno, nosotros desde Plan Internacional trabajamos de manera directa con el Ministerio de Educación, justamente en desarrollar protocolos, pero también en generar capacidades de los docentes de respuesta. No llega a ser algo fácil, algo sencillo, primero porque en nuestra sociedad está normalizada la violencia, porque existen muchísimos retos en el reconocimiento, por ejemplo, de los derechos sexuales y reproductivos de los niños, niñas y adolescentes. Nosotros estamos concibiendo que los derechos puede ser una forma de lo que mucha gente cree, ¿no? De promover la sexualidad en edades tempranas, y no, lo contrario, es educar a los niños, adolescentes y jóvenes en reconocer, por ejemplo, en reconocer momentos o reconocer cierto tipo de comportamientos de personas externas en relación, por ejemplo, en la forma en cómo me trata, en cómo una persona puede tocar a un niño, en que los niños sepan qué es correcto, qué no está bien, cómo comunicar lo que perciben que está haciendo, que es negativo o que está perjudicando su propia dignidad, ¿no? Entonces, realmente existen muchos tabús en nuestro contexto que obviamente no puede recaer solo en el sistema educativo o en las respuestas que tienen que dar los profesores docentes que pueden reconocer este tipo de alarmas. Muchos docentes, muchos profesores en la educación pública se forman con módulos de formación para el reconocimiento de violencia sexual hacia niños, adolescentes y jóvenes, pero la puesta en marcha de estos protocolos, el cumplimiento, por ejemplo, de una denuncia por abuso sexual o por violencia sexual, puede incluso ser, puede ser muy complejo en un sistema judicial que no está sensibilizado en el trato adecuado y específico de niños, adolescentes y jóvenes, o en un trato específico al ser mujer o varón, es decir, con un enfoque integral de género e inclusión. Entonces, realmente tendríamos que hablar de que este tipo de violencia, abuso, que se da muchísimo en nuestro país, lamentablemente tiene un paraguas en el que las normas sociales, en las que normalizamos la violencia, en el que no reconocemos que es violencia aún mucho en nuestros entornos familiares, personales, porque nadie nos está enseñando qué es la violencia en sí. Entonces, si es que no hay este aprendizaje, esta educación de cambiar normas, de reconocer normas, de identificar, de sensibilizar y sensibilizarnos sobre el reconocimiento de violencias y los tipos de abusos, es muy complejo que también los niños denuncien, que las familias denuncien y que también los docentes puedan poder poner en marcha los protocolos que de por sí existen. Y aparte de eso, existe un sistema judicial que no responde de una manera adecuada y específicas a las denuncias que se dan en niños, adolescentes y jóvenes, ¿no?
0: Paso de inmediato también con Verónica a analizar precisamente un tema importante. Usted ha venido trabajando justamente en transformación digital, que también, si no me equivoco, lo había mencionado en un inicio en su intervención, que es un tema muy importante, el uso de la tecnología, de la transformación digital en la educación. ¿Cómo ve usted, cuáles considera que son precisamente esos cambios que deberían de hacerse en cuanto a mejorar la manera de integrar la tecnología al proceso educativo? Hacerlo mucho más interactivo, llevadero, desde escuelas, colegios, para que una vez llegando a la universidad, pues no existan también estas dificultades de aprendizaje en torno a ello.
2: Bueno, es muy importante ahora integrarnos con la tecnología porque estamos en un mundo ya digitalizado y pues todas estas competencias digitales son importantes de desarrollar. Entonces, la integración de la tecnología, si bien yo coincido con las normativas ahora que no se puede utilizar el celular y todas estas cosas porque vienen a utilizarse más como un distractor, ¿no? Como algo que no es para el aprendizaje, sino para el entretenimiento y muchas

0: competencia, y de esa manera puedes poder facilitar su aprendizaje, ¿no? Y también motivar, porque con los recursos digitales se pueden generar cosas que tengan elementos lúdicos, que tengan, qué sé yo, personajes, colores, lo que le guste al estudiante de acuerdo a su edad, a su contexto, y que él también se sienta familiarizado y de esa manera esté motivado a recorrer a ese recurso para informarse, para hacer la actividad. Entonces, es muy importante que integremos dentro de los currículos de la formación docente, ¿no es cierto?, desde el pregrado y en los posgrados, estas habilidades que tienen que ver con el uso de las herramientas tecnológicas para un acompañamiento acertado a los estudiantes. Porque si llegamos a prohibir, hay cierto grupo, digamos, de docentes que dicen, no, prohibido uso, yo tampoco voy a usar, y que no usen los estudiantes. Yo creo que eso es peligroso, porque mientras que en otros países justamente se integra uso de inteligencia artificial como una asignatura, ¿no? Nosotros prohibimos. Entonces vamos a estar en una terrible desventaja luego, porque esas personas tal vez van a saber utilizar estas herramientas de manera más efectiva, más eficiente para hacer sus actividades laborales o incluso cualquier tipo de actividad. Entonces lo que es importante es aprender a aprovechar estas herramientas para nosotros, pues, aprender mejor aquello que es más importante. Por ejemplo, mejorar nuestras habilidades blandas, ¿no? Podemos generar tutores, podemos utilizar varias herramientas. Yo tengo entendido, porque el año anterior que estuve yo en el ministerio, hay un proyecto para dotar a los docentes de cuentas que son, digamos, bajo pago, no con licencia, de Google. Entonces, en esta suite incluye algunas herramientas que son muy interesantes, que permiten generar recursos educativos, que permiten generar aulas virtuales, que incluso ya muchos los vienen utilizando con las cuentas gratuitas. Pero pues ahora incluso entiendo que se busca fortalecer también el uso de estas herramientas con un enfoque educativo, con un enfoque crítico también, ¿no? Porque no podemos nosotros, sobre todo con las herramientas de inteligencia artificial, confiar ciegamente en la información que nos da o en el resultado que nos da. Entonces, todos estos temas yo creo que son muy importantes de ir integrando en todo el cuerpo docente, independientemente del nivel educativo en el que esté.
1: Verónica, pero en un contexto donde estamos tal vez en una zona rural o en una zona amazónica un poco alejada, precisamente, ¿cómo ahí se conecta este tema de un proceso educativo en donde se integra el tema de la tecnología? ¿Cómo se puede lograr?
0: Sí, ahí tenemos que ver soluciones que puedan, se les llama offline, que puedan funcionar sin necesidad de conexión a internet, que podría ser uno de los elementos más complejos, ¿no? Entonces, pues claro, habría la necesidad de un acercamiento en algún momento a un servidor, o que el ministerio dote de alguna manera el equipo con la información que no necesita conectividad a internet, o que se puede actualizar periódicamente cuando el docente se acerque al distrito, qué sé yo, en alguna oficina, y pueda él actualizar. Y con esa facilidad ya poder presentar a los estudiantes la información, los materiales. Por supuesto, las actividades deben ser planificadas en función del acceso que también tienen los estudiantes. Pero yo en clase sí es necesario que el estudiante, a pesar de que no cuente con dispositivo, con conectividad, muchas veces ni con energía eléctrica, pero sepa qué es lo que se puede hacer, porque si no, la brecha se aumenta. O sea, el problema que sí es grave, y que claro, decimos, en algunos sectores no hay ni agua potable. O sea, en algunos sectores de la Amazonía, el informe de UNICEF igual dio pues unos resultados que son preocupantes. O sea, en varios sectores de comunidades no hay agua potable. Entonces, nosotros, ¿cómo queremos que usen inteligencia artificial? Entonces, sí es como que decimos, pero en cambio, si no les damos nada, o sea, si nos quedamos los que no, entonces enfoquémonos solo en el agua potable. Está aumentando esta brecha, que ya estamos nosotros capacitando, qué sé yo, haciendo algún proyecto con tecnologías en otra zona. Entonces, de alguna manera se tiene que llegar, ¿no? Existen estas soluciones que son de baja demanda de conectividad, de baja demanda, o sea, son cosas más hechas, digamos, de una manera que ocupa menor espacio en disco, menor memoria, y con eso se puede ya empezar a integrar también el conocimiento, el aprovechamiento de estos recursos que permiten también mediar el aprendizaje.
1: Verónica, y hace un momento usted también hacía referencia y citaba, si no me equivoco, Chile, en donde se ha implementado el tema de la inteligencia artificial.
0: No, esto de la, en el currículo es en China.
1: Ah, ok, en China, sí, perfecto. En China. Escuché Chile. ¿Dónde se ha implementado el tema de la inteligencia artificial? Precisamente en un contexto como Ecuador, en donde ya se conoce mucho el tema de aplicaciones de inteligencia artificial, de herramientas de inteligencia artificial. ¿Usted considera que en este regreso a clases, por ejemplo, existen más ventajas que desventajas del conocimiento con el que van los estudiantes en cuanto a inteligencia artificial, que tal vez lo han conocido en sus entornos propios, y los docentes también, o cómo lo ve?
0: Bueno, en eso también no podemos dar como una afirmación global, ¿no? Porque igual va a ser dependiendo de los contextos, de los niveles educativos, de la zona en la que esté, de los docentes mucho, ¿no? Porque hay muchas, nosotros tenemos una revista en la universidad y hay bastantes publicaciones en educación superior que dicen la integración de la inteligencia artificial para la educación de los estudiantes de trabajo social, por ejemplo.

0: algo que recién revisamos, que hablan de cómo la inteligencia artificial nos ayudó a mejorar el aprendizaje de la fórmula de la matemática, no sé cuánto. Entonces se utiliza bastante en la educación superior, los docentes la integran de alguna manera para que el estudiante la use y aprenda mejor o pueda comprender algún tema que está complicado. Entonces depende un poco también justamente de las competencias digitales de los docentes. Yo creería que hay que orientar. Hay una guía también que se emitió desde el Ministerio de Educación que da unas generalidades de cómo se puede utilizar, pero sí hay que orientar al uso que nos permita aprender, ¿no? Que la inteligencia artificial nos ayude a aprender, pero con un sentido crítico, ¿no? Porque el problema que se ve también es que en todo ámbito, digamos, no solamente en el educativo, que a veces la gente lo toma directo y lo presenta, incluso lo publica, incluso lo lee, o sea, es algo que lastimosamente está pasando. Entonces, en eso sí tenemos que hacer un fortalecimiento, ¿no es cierto?, de qué es lo que yo quiero de esta herramienta y qué es lo que me puede permitir a mí aprender mejor o desarrollar aquellas habilidades en las que yo necesito para luego pues desenvolverme correctamente en mi vida personal y profesional.
1: Seguimos en Ágora Democrática, amigos y amigas, hablando un poco de cómo se encuentra la educación en Ecuador, hablando un poco de cómo garantizar precisamente la calidad educativa en la escuela y colegio para precisamente no llegar con esas brechas hasta espacios como la educación superior. Y ya para ir entrando a los minutos finales del programa, precisamente a Gabriela, consultarle si pudieran señalar tres prioridades, tres elementos sumamente importantes para mejorar la educación escolar en Ecuador. ¿Cuáles deberían ser? ¿Qué debería de cambiar precisamente dentro del sistema escolar en el país?
2: Gracias, Alba. Bueno, si hablamos de tres elementos, yo creo que uno de ellos es que las familias estén siempre pendientes justamente de la trayectoria educativa de sus hijos, que traten de estar presentes en esas reuniones, ¿no es cierto?, dentro del sistema educativo, estar presentes también en aquellos tipos de actividades que nos invitan las escuelitas o los colegios, porque de esa forma también creamos comunidad. Es sumamente importante que los niños, jóvenes, adolescentes se sientan acompañados por sus entornos, por sus familias, por sus profesores, por sus hermanos, etcétera, ¿no? Entonces, ir creando comunidad, un elemento clave. Segundo, también ir que sea sumamente importante el diálogo con nuestros niños, niñas y adolescentes, en el sentido de que veamos cuáles son aquellas brechas que se van creando quizás porque no tienen una buena relación con sus pares, porque quizás hay un profesor que no está teniendo el trato adecuado con él o ella, y de esa forma también estar muy pendientes de las relaciones interpersonales que nuestros niños, niñas y adolescentes tienen dentro del sistema educativo. Y otro elemento clave es que nosotros como padres, madres y como corresponsables del cuidado de la niñez y adolescencia a lo largo justamente de su vida, promovamos que los niños, adolescentes y jóvenes tengan un proyecto de vida. El que tenga un niño o una niña y un adolescente un proyecto de vida es sumamente clave para motivar que ese proyecto vaya poco a poco teniendo pequeños pasos o ladrillos para construir realmente cimientos fuertes para la vida adulta y cimientos fuertes para poder sobrellevar las problemáticas que se dan en cualquier entorno social y que es sumamente importante crear poco a poco digamos entornos protectores seguros, pero también jóvenes resilientes con valores y jóvenes con un pensamiento crítico para hacer frente a estos desafíos.
1: Y con Verónica también, precisamente, si pudiera señalar tres prioridades para mejorar, pero en este caso la educación secundaria, para que se vaya construyendo ese camino que precisamente le lleva a la educación superior, usted que también ha tenido este acercamiento con jóvenes en la universidad.
0: Bueno, yo diría que un primer punto y muy importante es la revalorización del trabajo docente. O sea, tener que el docente también esté empoderado, porque ese es uno de los problemas que también nos genera luego todas estas dificultades. Entonces siente que no tiene tiempo, que tiene, no está reconocido su trabajo económicamente de una manera apropiada, siente que tiene una sobrecarga de trabajo tal vez de que no es el de dar las clases, siente que tiene demasiados estudiantes, que no está actualizado. Entonces hay todas estas dificultades, ¿no? Hay varios estudios sobre el tema que se llama burnout docente, y eso tenemos que solucionar, porque el docente es el corazón de lo pedagógico, ¿no es cierto?, de lo educativo. O sea, necesitamos el estudiante, que es el centro del proceso, pero el docente es el que da estas, el que debe identificar los talentos de los estudiantes, el que puede ser muy motivador para que el estudiante quiera seguir en la clase, el que necesita escuchar al estudiante, el que necesita dar esta retroalimentación, el que está mediando, incluso el que muchas veces se entera del problema que hay en casa y tiene que saber qué hacer. Entonces, yo creo que es muy importante, primero, que empecemos como, hace algunos años, que era el docente era un ser muy respetado. Entonces, lastimosamente, ahora no vemos así. O sea, el rol del docente está muy desvalorizado, desde el propio docente. Entonces, yo creo que es muy importante empoderar al docente, ¿no? Que él se dé cuenta de la importancia de su trabajo, pero que eso sea reconocido también socialmente por las familias, por las autoridades, por las entidades públicas, por la sociedad en general. Creo que es muy importante en este sentido también del rol docente, entonces, darle una formación apropiada, facilitar el proceso de que se perfeccione, de que se actualice, facilitarle los recursos. Entonces, en ese sentido, eso es algo clave para que podamos nosotros mejorar. Otro aspecto que también es fundamental es, por supuesto, tener sostenibilidad en las iniciativas de proyectos que se realizan, porque podría ser que ya haya alguna iniciativa que funcionó, pero luego se queda discontinua. Podría ser que dotamos, como fue ocurrió en gobiernos pasados, de infraestructura muy, muy interesante, tecnológica, buenas construcciones y todo, pero eso queda abandonado, se les pone pizarras digitales, tablets, y luego nadie les capacita, no hay un proyecto que permita aprovechar ese recurso, esa infraestructura que ya está, y eso queda lastimosamente abandonado. No quedan embodegadas las computadoras, queda embodegado, la tablet se caduca, la pizarra digital ya no funciona, porque ni siquiera se utilizó. Entonces, eso es otra cosa. Es muy importante que los proyectos que se generen para la implementación de infraestructura sean sostenibles y se mantengan a lo largo del tiempo, que no sea algo que se abandone porque era iniciativa de tal o cual, que ya ahora yo no estoy de acuerdo, entonces lo cambio o lo dejo abandonado. Entonces, todo una cantidad de recursos y tiempo que se ha perdido. Y pues, en tercer lugar, yo diría también hace falta que nosotros nos integremos de manera participativa entre todos los actores sociales. No, porque sí, la educación es la solución, es que los profesores, es que en la escuela, pero es como que nos sentimos aparte de. Entonces, nosotros debemos identificar que somos pues un tejido social y que parte de este tejido es la educación. Y que nosotros o bien somos padres de familia o educadores o fuimos educados, pero somos corresponsables del proceso educativo. Entonces, yo creo que sí nos hace falta sentirnos más en comunidad, participar activamente en los procesos, pero para eso necesitamos que existan iniciativas en las que nos inviten a participar. Entonces, yo creo que desde la educación superior hay esta oportunidad porque nosotros tenemos que hacer proyectos de vinculación, es parte de nuestras funciones, y ahí debemos integrar, en la medida de lo posible, estudiantes, familiares, las instituciones educativas, docentes, a la comunidad y ver cómo podemos aportar a solucionar tantas problemáticas que ahora ya hemos mencionado. Y puede haber otras que se pueden identificar en contextos específicos. Entonces, creo que por ahí también es una responsabilidad de las instituciones de educación superior realizar estos proyectos que pueden también generar investigaciones interesantes y dar datos técnicos para que luego la política pública los analice y tome en cuenta para nuevos planes, proyectos que se puedan llevar a cabo.
1: Ustedes han dado a conocer algunos datos de este tema, ¿cierto? Lo han levantado desde la universidad.
0: Claro, en las universidades se presentan estudios. Ahora nosotros como Universidad Andina también estamos en algunos proyectos. Estamos nosotros pendientes de presentar también propuestas para el tema de la capacitación. Tenemos nuestros posgrados, ahora tenemos un doctorado en el que se hace investigaciones en el área educativa y nos interesa justamente identificar estas problemáticas para luego motivar a nuestros estudiantes a investigar sobre aquello y luego pues que se enfoquen también en dar soluciones en diferentes problemas que hay.
1: Perfecto, estamos culminando Ágora Democrática, amigos y amigas, junto a nuestras dos invitadas, Gabriela Regalado, como les mencionamos, ella es de Plan Internacional, precisamente nos ha comentado de algunos proyectos educativos para darle continuidad al tema de la educación, sobre todo en zonas rurales de nuestro país, para niños y niñas que no han tenido la oportunidad, y también nos acompañó Verónica Orellana, ella es docente investigadora de la Universidad Andina Simón Bolívar, y también nos compartía un poco sobre los trabajos de investigación que han venido realizando para analizar un poco la situación en el país de este tema y luego plantear también posibles respuestas y que se apliquen en Ecuador. Les agradecemos a nuestras dos invitadas por habernos acompañado en Ágora Democrática y por supuesto a ustedes por estar pendientes semana a semana de este programa. No olviden seguirnos escuchando a través de los medios comunitarios de Corape y viéndonos a través de nuestro canal de YouTube Corape Digital TV. Ha sido un gusto acompañarles. Un abrazo.
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0: En tu radio Panamericana son las 10 horas, 6 minutos.
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0: En tu radio Panamericana son las 11 horas, 4 minutos.
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0: En tu radio Panamericana son las 12 horas, un minuto.
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0: En tu radio Panamericana son las 13 horas 2 minutos.
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0: En tu radio Panamericana son las 13 horas 56 minutos.
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0: En tu radio Panamericana son las 14 horas 58 minutos.
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0: En tu radio Panamericana son las 15 horas 58 minutos.
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0: En tu radio Panamericana son las 16 horas 58 minutos.
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0: En tu radio panamericana son las 17 horas 59 minutos.
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